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1: Son las 6:31.
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0: Son las 7 con 5 minutos.
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1: Son las 7 con 30 minutos.
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1: Son las 8 con 3 minutos.
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1: Son las 8 con 35 minutos.
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3: Son las 8 con 45 minutos.
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0: Son las 8 con 54 minutos.
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1: Son las 9:01.
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1: Son las 9:32.
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8: Son las 9:49.

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7: Mucho gusto saludarte, Leo Chas. Es un gran gusto regresar y sobre todo a toda la audiencia de La Hora Nacional.
8: Para comenzar, ¿exactamente qué es el ABC de las emociones?
7: Primero diría que es una estrategia nacional y en esta estrategia nacional se atiende dos sectores del sistema educativo nacional. El primero, lo que comprende nuestra adolescencia, que son las de la educación secundaria, particularmente focalizada a las y los adolescentes de tercer grado de secundaria y todos los jóvenes de la educación media superior. Así es que en un primer momento abarca tercero de secundaria y todo lo que comprende la educación media superior. Es una estrategia nacional, están todas las entidades involucradas, estos dos niveles educativos, y lo que se pretende es dar atención focalizada a este sector de la población que, como bien lo mencionan, es un momento clave en la vida de las personas, es un momento donde estás tú nombrando, donde estás tú posicionándote en el mundo.
9: Y también empezando a reconocer y a nombrar lo que estás sintiendo, que es una cosa que queremos preguntarte por qué se considera que es tan importante como para basar un poco una estrategia entera en esa necesidad que tiene la juventud de empezar a ubicar qué siente y poder hablar de ello.
7: Así es, lo que primero que queremos es darle voz a las propias adolescencias, a las juventudes, también entender cómo se viven de maneras diferentes, que también están atravesados por otras condiciones, y lo principal es saber y reconocer qué están sintiendo, qué están pasando, qué están sobrepensando para poder dar una atención, para poder brindar orientaciones también desde el sector salud, porque estamos trabajando, es algo muy importante de esta estrategia, que estamos las dos secretarías involucradas, educación pública y el sector salud, porque no podemos entender este derecho de la educación cuando tiene que ir también completamente ligado con el derecho a la salud, van de manera paralela. Entonces, esta importancia de que ellos reconozcan qué sienten, qué piensan, que además de todo es algo muy importante, y porque esta estrategia es muy importante, porque deja de ver el autocuidado. O sea, no solo es el autocuidado, no es tú eres responsable de lo que sientes, tú eres el responsable de cómo salir de eso que sientes.
8: Tienes en la cabeza.
7: Por eso lo hablamos desde lo colectivo, porque el cuidarnos también es una responsabilidad colectiva, por eso debemos de brindar espacios seguros, espacios de diálogo, espacios de confianza, y uno de esos espacios donde pasan gran parte de su etapa formativa es la escuela. Entonces también por eso la escuela debe ser un espacio donde se les escuche, donde puedan hablar y donde se les pueda orientar. Ya dejamos esta idea de, pues tú eres responsable de lo que sientes y sal tú como puedas, o te sientes triste porque ya deja de pensar eso, ya déjate de sentir así, sí. Cuando entendemos que es un bienestar colectivo, es un entorno social en el que se están desenvolviendo también nuestros jóvenes.
9: Noemí, entonces, abcdelasemociones.sep.gob.mx es la página.
7: Así es.
9: ¿Los materiales impresos llegaron a escuelas y familias?
7: Completamente. Pero también pueden descargarlas si hay público general interesado que quiera conocer, ¿no? Posiblemente claro. Algún docente, pero que también quiera conocer las de orientaciones de padres, madres y personas cuidadoras. Todas están en este mismo portal, se pueden descargar. Hay también sugerencias de estrategias en el aula para estas horas que se trabajan en las escuelas. Hay más materiales de difusión, de infografías y todo también lo relacionado con el uso de los dispositivos. Son dos estrategias que van de la mano. Así es que una visita que claro. Tendrá muchos materiales y orientación.
8: Sí, pues dicen por ahí, ¿no? Que nadie te enseña a ser papá, pero mira, al menos tenemos estas cosas que nos pueden guiar un poquito, ¿no?
9: Claro.
8: Así un muchito.
7: Sí, esa es la finalidad.
8: Así es.
9: Pues muchísimas gracias, Noemí, por haber regresado a la Hora Nacional para platicarnos del ABC de las emociones.
7: Y muchas gracias por el espacio también aquí para darla a conocer.
8: Y muchas gracias a ti, Noemí Juárez Pérez, subsecretaria de Educación Básica de la Secretaría de Educación Pública.
7: Gracias.
8: Y gracias a ustedes. No se vayan, tenemos más.
9: El INEGI presentó los resultados de la encuesta Intercensal 2025, que es un ejercicio estadístico que actualiza la información sobre la población y también sobre las viviendas en México.
8: Y la encuesta se levantó en más de 7.3 millones de viviendas y sus resultados son representativos a nivel estatal, nacional y municipal. Esta información permite conocer las necesidades de todas las comunidades y hacer que los servicios lleguen a todo el país.
9: Si quieren conocer los resultados, pueden hacerlo en la página inegi.org.mx/programas/EIC/2025. Hoy nos acompaña el doctor Mauricio Rodríguez Abreu, titular de la Unidad de Estadísticas Sociodemográficas del INEGI, para platicar un poquito más sobre esta encuesta. Doctor, bienvenido a la Hora Nacional.
10: Un gusto estar aquí con ustedes.
8: Al contrario, doctor.
9: Sobre todo para que nos cuente un poquito más sobre esta encuesta Intercensal 2025. ¿Qué nos permite conocer esta encuesta, por ejemplo, sobre las necesidades de las distintas comunidades del país?
10: Como ya lo mencionaban, esta encuesta, primero que nada, es la más grande en la historia del Instituto, en la historia de México. Wow. Con estas 7.3 millones de viviendas que visitamos, nos permite llegar precisamente a nivel municipal de información. Eso es importante porque a ese nivel solamente lo logramos con los censos de población. Entonces ahora la encuesta Intercensal nos permite justo actualizar la información de los municipios para que quienes hacen política no solamente tengan información a nivel estatal, sino que puedan focalizarla un poco mejor. Información en materia de cuántas personas viven en cada municipio, en cada entidad, cuál es la edad promedio de la población, si están asistiendo a la escuela, si saben leer y escribir, si están trabajando, cómo son las condiciones de la vivienda en las cuales están estas personas habitando, si tienen agua, servicios, internet, y bueno, hay otras muchas variables que precisamente nuestro objetivo como instituto es acercarle a la población, pero también a tomadores de decisiones esta información para que ya ellos puedan hacer las políticas que correspondan.
9: ¿Cuál es la diferencia entre los censos poblacionales que hace el INEGI y esta encuesta Intercensal?
10: ¿Un censo qué es? En un censo barremos todo el país. Vamos a todas y cada una de las viviendas, tocamos la puerta, visitamos 2, 3 veces hasta que nos responden y en realidad tenemos una fotografía con el mayor nivel de detalle. Ahí llegamos incluso a nivel de manzana de brindar información para los usuarios. Ahora, en una encuesta intercensal, eso es una encuesta, no es un censo. Tomamos una muestra de estas viviendas. Ya lo mencionabas, 7.3 millones de viviendas. Uh-huh. Eso se traduce a 1 de cada 5 viviendas del país fueron visitadas.
8: Wow.
10: Entonces, no es un censo porque no barremos todo el país, pero aún así digamos que sí, dimos una limpiadita muy por encima, sí. Muy bien, para actualizar esa información.
9: Está increíble. Oye, ¿dónde podemos consultar estos resultados. Por ¿dónde está?
10: ¿Dónde está la información? Bueno, claramente en la página de internet del INEGI, www.inegi.org.mx. Ahorita van a encontrar ahí inmediatamente un enlace a la encuesta intercensal. Instituciones como el Consejo Nacional de Población, las Secretarías de Estado, Educación, Salud, hacen su planeación con APAS y proyecciones de población, actualiza las que ya tiene, y muchas instancias federales pueden empezar a planear cuántas escuelas van a construir, o hay que hacer más escuelas, o hay que reconvertir las escuelas tal vez para atender personas de edad avanzada.
8: Claro.
10: O qué servicios de salud requerimos. Sabemos también por resultados de la encuesta que la población con discapacidad se concentra en edades avanzadas, entonces ¿qué servicios requiere esta población? Entonces justo nos da esta fotografía, pero nos invita a planear hacia el futuro las necesidades de la población.
9: Oiga, doctor, ¿y qué otros datos interesantes arrojó la encuesta?
10: Bueno, primero que nada que la población ya no crece tanto como crecíamos antes, y eso ha modificado la estructura de la población. Por un lado, hoy por primera vez en la historia de México, una de cada 10 personas tiene 65 años o más de edad, ¿no? Entonces ya estamos entrando a esa fase de envejecimiento. Si nos vamos al extremo, digamos, hablando de personas mayores, nos vamos a los nacimientos, también lo que vemos es que ha disminuido el número de hijos e hijas. Y bueno, algo que también podríamos hacer énfasis es, como lo mencionaba, esta encuesta actualiza la información después de la pandemia. Antes de la pandemia, en términos de servicios en los hogares, por ejemplo, poco más de la mitad de los hogares en el 2020 tenía internet. Ahora supimos, gracias a esta encuesta, que 3 de cada 4, es decir, el 75% de los hogares ya cuenta con internet. Claramente la pandemia nos obligó a acelerar esta penetración del internet, y de la mano también se incrementó un poco dispositivos electrónicos, tabletas, celulares.
9: Así es. Pues muchísimas gracias por haber venido a platicarnos todo esto. Está interesantísimo.
10: Pues muchas gracias a ustedes y de nuevo invitarlos a consultar la información.
8: Muchas gracias, doctor Mauricio Rodríguez Abreu, y muchas gracias a ustedes. Ya lo saben, no se vayan.
9: Octubre es el mes de sensibilización sobre el cáncer de mama. Es un tema que requiere información clara y recordar que si tenemos cualquier cambio en las mamas, es importantísimo ir de inmediato al centro de salud.
8: La Secretaría de Salud tiene información sobre las acciones de detección, los factores de riesgo, los signos y síntomas y los estudios que pueden realizarse de acuerdo con la edad y las características de cada mujer.
9: Este año se presentó el Protocolo Nacional de Atención Médica de Cáncer de Mama, que busca fortalecer la detección, el diagnóstico y la atención integral. Lo pueden checar en www.gob.mx/salud/prensa/Protocolo Nacional de Cáncer. Y para platicar un poquito más sobre todo este tema, está con nosotros hoy la doctora Alexandra Garcilaso Reyes. Ella es oncóloga médica del INCAN y nos da mucho gusto tenerla aquí, doctora. Bienvenida.
11: Muchas gracias por la invitación y por el espacio.
8: Al contrario, doctora, bienvenida una vez más. Para empezar, ¿por qué es tan importante hablar de detección oportuna, de detección temprana en el cáncer de mama?
11: Creo que es una pregunta fundamental. En el cáncer de mama y en todos los tipos de cáncer, entre más pronto los diagnosticamos, tenemos más probabilidades de cura y de tener tratamiento mucho menos agresivos y con mejor calidad de vida.
9: ¿Cuáles son los principales signos o cambios que las mujeres tenemos que estar checando y que en caso de presentarlos tenemos que ir a consultar al personal de la salud?
11: Quienes más nos conocemos somos nosotros mismos. Ante la identificación de cualquier cambio en las mamas es una alerta, hay que buscar por qué. La mayoría de las veces el cáncer de mama se puede palpar, se palpa como una bolita, un nódulo que no duele, que puede crecer muy lentamente y que además puede no dar ninguna otra manifestación. Manifestaciones también frecuentes pueden ser cambios en la piel, secreción por el pezón, cambios en el tamaño de las mamas, que el pezón se invierta y también muy importante las axilas. Me gustaría también mencionar que no necesariamente tenemos que tocar algo y es por eso que es fundamental la mastografía a partir de los 40 años.
8: Oye, doctora, y ahorita que habla de la edad de los 40 años, ¿a qué edad hay que empezar con estas detecciones, digamos?
11: Para mí es importante un mensaje: el cáncer de mama no depende de la edad. La mediana de diagnóstico en México es de 52 años, es decir, es el momento más común. Sin embargo, puede aparecer en cualquier momento de la vida. A partir de los 18 años se recomienda la autoexploración. Se puede recomendar a los 7 días después del inicio de la menstruación, una vez al mes. Se recomienda también revisión clínica a partir de los 25 años de edad, una vez al año, y la mastografía, como lo comentaba, a partir de los 40 años de edad para la población en general. Quienes tienen familiares o hay ya más riesgo, pues se hacen consideraciones especiales.
9: Claro, porque la edad no es un factor, digamos, de riesgo, pero la genética sí, ¿no? Y hay probablemente también otros factores de riesgo que queríamos preguntarle, pues, ¿cuáles son?
11: Ese es un punto bien importante porque sí, la genética es un punto fundamental, es un factor de riesgo, pero únicamente 10% del cáncer de mama está asociado a un antecedente hereditario. La mayor parte del cáncer de mama es multifactorial, no es hereditario, y factores de riesgo, bueno, el primero es ser mujer. El segundo sí es la edad. Algunos factores hormonales pueden ser fundamentales, por ejemplo,

0: también información importante acerca de cáncer de mama. Afortunadamente, en la mayoría de los centros de salud ya hay y se cuenta con información. En las páginas también de la Secretaría de Salud se puede encontrar información. Y mi mensaje, aprovechando tu pregunta, es: el miedo no nos sirve, es común, lo tenemos que ver. ¿Por qué? Porque tenemos que tomar acción y también es un mes para acompañar a quienes están viviendo o quienes hemos tenido familiares que han vivido con este diagnóstico.
1: Ay, doctora, Alexandra Garcilaso Reyes, oncóloga médica del INCAN, le agradecemos mucho la visita.
0: Gracias por
1: y sobre todo ese último mensaje, ¿no? Que parece que nada más un mes del año tenemos que poner atención y esto, tristemente, ojalá no fuera así, pero pues no es así, ¿no?
0: Sí, ahí estamos con compromiso para hacer las acciones necesarias.
1: Le agradecemos mucho que haya estado aquí con nosotros en la Hora Nacional.
0: Gracias.
2: Y gracias a ustedes, no se vayan.
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5: Y ahora vamos con un trámite que puede interesarle mucho a las personas que manejan un automóvil, la licencia permanente.
6: Sí, si ustedes quieren hacer este trámite, aquí les dejamos un tutorial para que sepan cómo hacerlo paso a paso.
7: Amigos y familia de la Hora Nacional, recuerden que la Ciudad de México ha extendido el periodo para tramitar la licencia de conducir permanente, todo 2026. En este espacio, te mostraremos cómo realizar este trámite fácilmente. Los interesados deben gestionar una cuenta llave CDMX para agendar su cita, realizar el pago en establecimientos autorizados y presentar su documentación oficial en los módulos correspondientes. El procedimiento requiere que los solicitantes que realicen el trámite por primera vez aprueben un examen teórico sobre reglamentos de tránsito y seguridad vial. Aquellos que ya poseen una licencia tipo A pueden realizar el trámite de forma simplificada. Una vez obtenida, la licencia puede portarse de manera física o digital a través de la aplicación oficial del gobierno capitalino, eliminando la necesidad de renovaciones futuras. Ahora bien, revisemos algunos detalles importantes. ¿Quiénes sí pueden tramitarla? Personas mayores de 18 años. Capitalinos que nunca han tenido licencia permanente. Aquellos que ya poseen una licencia tipo A pueden realizar el trámite de forma simplificada. Conductores con licencia tipo A vencida o vigente en la Ciudad de México. Residentes del Estado de México y quienes la tuvieron antes de 2017, así como aquellas personas que requieren una nueva emisión por actualización de datos o daño en el plástico anterior. ¿Quiénes no pueden tramitarla? Personas de otros estados que no radiquen en la Ciudad de México o en el Estado de México. Quienes ya tengan su licencia permanente en buen estado o quienes no aprueben el examen teórico o no realicen el pago. Pasos a seguir. Crea tu cuenta llave CDMX. Busca el trámite licencia permanente en llave.cdmx.gob.mx. Genera tu línea de captura. Realiza tu pago. No olvides guardar tu comprobante. Agenda tu cita en el módulo más cercano. Para agendar la cita, ingresa con tu cuenta llave CDMX al sistema de cita. Selecciona la opción evaluación. Elige licencia permanente y selecciona el módulo y horario. Si no encuentras disponibilidad en la sede de tu preferencia, revisa en otras alcaldías o intenta en distintos momentos del día, ya que los espacios se liberan temprano por la mañana. El día de la cita, entregas tus documentos, te toman la fotografía y biométricos e imprimen tu licencia, así de fácil. Importante, el examen se puede realizar en línea a través de la plataforma digital oficial o de forma presencial en las computadoras habilitadas en los módulos de la Secretaría de Movilidad, CEMOVI. Y recuerda que puedes realizar este trámite en Ciudad de México, Oaxaca, San Luis Potosí y Tamaulipas. Acércate a la página de tu entidad correspondiente y si te sirvió esta guía o quieres saber más acerca de otro trámite o servicio, Escríbenos al correo electrónico lahoranacional@segob.mx.

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1: Tener una escritura pública no solamente da certeza jurídica, también puede convertirse en una herramienta para prevenir problemas como el fraude o el despojo.
2: Y es que muchas veces las personas creen que basta con tener un contrato privado o un recibo. Para hablar de la importancia de escriturar y de cómo podemos proteger nuestro patrimonio, nos acompaña el notario Guillermo Vigil Chapa.
1: Ahora, antes de entrar en materia, les recordamos que pueden tener más información y orientación sobre este y cualquier otro tema relacionado en la página del Colegio Nacional del Notariado, que es www.notariadomexicano.org.mx. Ahora sí, notario, bienvenido de vuelta a La Hora Nacional.
3: Qué amable, gracias por la invitación.
1: Oiga, ¿por qué se puede decir que una escritura pública funciona algo así como con un escudo protector para no perder un inmueble?
3: Claro, en el Colegio de Notarios siempre estamos impulsando esta protección, este escudo protector, que va en dos sentidos. Uno, hay que tener las propiedades escrituradas y después inscritas en el registro público de la propiedad. Y eso es lo que realmente nos va a dar la certeza y la tranquilidad de que la propiedad es nuestra y está a nuestro nombre. Y el día de mañana que alguien haga una controversia respecto de esto, tenemos todos los elementos para poderlo acreditar. Ese es nuestro escudo protector desde el punto de vista legal. Ahora, en el Colegio de Notarios también nos hemos preocupado porque este escudo protector vaya en otro sentido. Hemos implementado medidas de seguridad en los documentos que entregamos a los interesados. Las escrituras como tal las conserva el notario y le entregamos a los interesados una copia certificada que le llamamos testimonio. Ese testimonio es el que circula y nos hemos preocupado también porque tenga medidas de seguridad, quinegrama, marca de agua, códigos bidimensionales. O sea, tienen muchas cosas esos documentos para que sepan que están viendo un documento expedido por un notario de la Ciudad de México. Si hay dudas, también el Colegio de Notarios puede ayudarnos. 55 11 18 19. Se habla al Colegio de Notarios. Se puede consultar también la página del Colegio de Notarios de la Ciudad de México, colegiodenotarios.org.mx. Ubica tu notaría y ahí puede uno hablar a la notaría y corroborarlo, independientemente de que traen un código que se puede leer con un teléfono y ahí viene toda la información y podemos saber que coincide o no coincide y si estamos en presencia de un documento que es bueno o un documento apócrifo.
2: Ah, bueno. Hay documentos que avalan la propiedad que tiene uno, pero pueden ser muy viejos, de casas muy viejas tal vez. ¿Conviene hacer este proceso de nuevo para tener estos documentos con estas medidas de protección que usted nos está platicando?
3: Ya no se puede hacer porque esas medidas son actuales en base a la tecnología actual. Lo único que tienen que ver es que efectivamente el título que tienen sea una escritura expedida por un notario. Como se puede verificar, siempre hay un sello de autorización. Hay una rúbrica. En la parte de atrás hay datos de inscripción en el registro público de la propiedad. Esa es la manera en que lo pueden hacer. Y si tienen dudas, contacten al notario. Si el notario ya no está en funciones, contacten al Colegio de Notarios y pueden salir de dudas. Martes, miércoles y jueves de todas las semanas tenemos consultoría gratuita y pueden ir simplemente para decir: oiga, notario, tengo una duda, este documento que tengo, ¿es una escritura con la que acredito en la propiedad? Y ahí se sientan con un notario, revisa la documentación y les decimos si sí es y si no es, ¿cuál es el proceso para que la puedan obtener?
1: Ah, perfecto, pues motivo más para visitar al notario de confianza.
3: Así es.
1: Muchísimas gracias por habernos acompañado una vez más aquí en La Hora Nacional.
3: Muchísimas gracias por la invitación.
2: Notario Guillermo Vigil Chapa, gracias. Y gracias a ustedes, por favor, no se vayan, esto se va a poner mejor todavía. Los jardines botánicos son espacios donde se conserva, se estudia y se comparte la diversidad vegetal. En México hay alrededor de 40 jardines botánicos que resguardan miles de especies.
1: Nuestro país es uno de los grandes centros de diversidad de cactáceas, muchas de ellas endémicas y son parte de nuestros paisajes, de nuestra alimentación y hasta de nuestra identidad cultural.
2: Por eso estudiar las cactáceas ha sido muy importante para conocer y conservar nuestra biodiversidad. Y en esta historia hay una mujer que dedicó prácticamente toda su vida a hacerlo, la bióloga Elia Bravo Hollis, pionera de la botánica mexicana y una de las grandes especialistas en cactáceas de nuestro país.
1: Ella publicó el muy famoso libro Las Cactáceas de México, hizo muchísimas expediciones y su trabajo fue fundamental para el desarrollo del Jardín Botánico de la UNAM, que fue inaugurado en 1959. Vamos a conocer un poquito más sobre su historia.
4: Elia Bravo Hollis fue una de las pioneras de la investigación en ciencias biológicas de nuestro país. Nació en la Ciudad de México el 30 de septiembre de 1901 y en 1918 entró a la Escuela Nacional Preparatoria. Ahí tomó clases de biología con el profesor Isaac Ochoterena, quien, con ayuda de sus alumnas y alumnos más destacados, entre ellos Elia, formó el Departamento de Biología, semilla del futuro Instituto de Biología. Al concluir el bachillerato, Elia Bravo decidió estudiar biología. Contra los deseos de su familia y a pesar de que esa carrera universitaria aún estaba en proceso de formalización, Elia inició sus estudios en 1924, junto con su colega Leopoldo Ancona, tomando clases en la Escuela de Medicina y en la Escuela de Altos Estudios. Finalmente, Elia se recibió como la primera bióloga de México. Al mismo tiempo que la Universidad Nacional obtenía su autonomía, en 1929, se fundó el Instituto de Biología, donde Elia Bravo fue nombrada encargada del herbario y comenzó a enfocarse en la botánica. En esos años, el gobierno buscaba que las investigaciones de la UNAM se ajustaran al proyecto nacionalista, así que el profesor Ochoterena le encargó a Elia el estudio de las cactáceas, una familia de plantas características del paisaje mexicano, y a las que Elia se dedicaría con pasión el resto de su vida. En 1931, Elia recibió la maestría en Ciencias Biológicas por la UNAM, con su tesis, Contribución al conocimiento de las cactáceas de Tehuacán. En 1937, después de 5 años de arduo estudio y recolección de especies, publicó la primera edición de su obra magna, Las Cactáceas de México, una enciclopedia botánica en torno a esa vasta familia vegetal que demuestra su importancia biológica, cultural, ritual y económica. Durante sus años como investigadora, Elia fundó la Sociedad Mexicana de Cactología en 1951 y exploró casi todo el país. En muchas ocasiones, por la falta de carreteras y las limitaciones financieras, viajó acompañada de otras y otros investigadores, como la bióloga especialista en insectos y mariposas, Leonila Vázquez, para apoyarse mutuamente en sus prácticas de campo. De esta manera, Elia logró tener alrededor de 160 publicaciones, 60 descripciones taxonómicas y 59 cambios de nomenclatura, así como viajar a Estados Unidos, Panamá y Brasil para compartir sus avances científicos. En su honor, actualmente existe la colección Jardín del Desierto Elia Bravo, en el Jardín Botánico de la UNAM. El Jardín Botánico Elia Bravo Hollis, en Zapotitlán, Salinas, Puebla. Y al menos 6 especies de cactáceas y una subespecie hacen referencia a su nombre y apellido, como la Heliobravoa chende, la Areocarpus bravoanus, Opuntia bravoana o la Opuntia eliae. Tras varios años de estudiar, analizar, enseñar, clasificar y divulgar el valor de las cactáceas, Elia Bravo Hollis, también llamada Madre de las Cactáceas Mexicanas, falleció el 26 de septiembre del 2001 en la Ciudad de México. Elia escribió Memorias de una vida y una profesión, obra que fue publicada después de su fallecimiento. En sus últimas líneas, poco antes de cumplir casi 100 años, escribió: Espero sinceramente que las generaciones de biólogos que me sucedan y todos aquellos que aman la vida sepan conservarla.
2: Y hasta aquí la primera parte de La Hora Nacional. No se vayan, todavía tenemos más información de servicios, salud, cultura y opciones para conocer nuestro país.
1: Antes de irnos queremos mandarle saludos a Verónica Muñoz Centeno, Sergio Ponce, Carlos Alberto Álvarez, José Luis Hernández Álvarez, Marcela García Pérez y Gerardo Domínguez.
2: También a Edgar Bennett Bucio, Yadira Elías, Óscar Sánchez, Luis Gutiérrez, Alfonso Rosas, Sandra López y Vanessa Guerra. Muchas gracias por acompañarnos todas las semanas.
1: Recuerden que nos encuentran como La Hora Nacional Oficial en YouTube, Facebook, Instagram, TikTok, X, Spotify y en el número 55 34 83 42 39. También nos pueden mandar un correo electrónico a lahoranacional@segob.gob.mx.
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0: Patrón, San Francisco de Asís, cariñosamente conocido como Tata Chico. Las mujeres, ataviadas con trajes típicos de Chiapas o Oaxaca, encabezan las procesiones que vienen de diversas localidades cercanas al municipio de Tonalá. Desde los carros alegóricos, lanzan objetos de plásticos, dulces, frutas, para agradecer a Tata Chico los parabienes recibidos durante el año. Contador Ricardo López Vasallo, me dijeron que usted conoce muy bien la historia de Tonalá y sus alrededores. ¿Por dónde comenzamos esta charla?
1: ¿Por qué no empezamos por el principio?
0: Sí, claro.
1: Primero, Tonalá fue fundada el 15 de enero de 1524, según investigación de la UNAM. Ellos hicieron una investigación en un folleto que se llama Frontera Sur-Sureste de la Nueva España, que era pues México, ¿no? Entonces ellos investigaron la frontera sur-sureste de México, de la Nueva España, y aquí incluyeron todo Chiapas, incluyeron Tonalá y todo. Entonces, Tonalá fue fundada en enero de 1524 por don Pedro de Alvarado y Contreras, que iba en su paso a Centroamérica. El destino final de don Pedro de Alvarado era Utatlán, que hoy se conoce como El Salvador. De aquí de Tonalá se va hacia el sur y llega a un lugar que se llamaba, le puso Xelajú, hoy se conoce como Antigua Guatemala. Y lo funda y continúa su paso, y en julio, el 25 de julio del mismo año 1524, él funda Santiago de los Caballeros, que hoy se conoce como Antigua Guatemala. ¿Por qué las fechas? Quiero insistir en las fechas. El 15 de enero es el señor de Esquipulas. Los españoles siempre tenían esa idea de fundar en un día católico, y el 25 de julio es el día del señor Santiago, por eso se llamó Santiago de los Caballeros. Esa es la historia de Tonalá, cómo empezó. En el Museo de Antigua Guatemala, ahí se encuentra el traje que usó don Pedro de Alvarado y Contreras, que era el brazo derecho de don Hernán Cortés.
0: Contador Vasallo, ¿qué me cuenta de la iglesia de San Francisco de Asís en Tonalá?
1: La iglesia de San Francisco de Asís, aquí hay una gran festividad. El 24 de septiembre se baja de su nicho de que está en el retablo de arriba, San Francisco de Asís, y se sube, son dos semanas la feria y termina el 8 de octubre de cada año. Entonces San Francisco de Asís no era, cuando se fundó Tonalá, no era el santo patrón, era San Sebastián Mártir, que era el santo patrón de los españoles. Pero el 22 de octubre de 1794 llega a Tonalá como santo patrón San Francisco de Asís. San Francisco de Asís era hijo de don Pedro Bernardone y de la virtuosa Pica, y nació allá en Asís, Italia. Pero pues lo trajeron aquí como santo patrón, y desde esa fecha, pues desde 1794, es venerado, es adorado aquí en Tonalá. Y las festividades, yo recuerdo cuando era yo joven, más o menos como en el año de 1960, no habían las ofrendas que se hacen hoy, porque en esas épocas, en esas dos semanas, hay muchas ofrendas, carros alegóricos, muchachas vestidas de chiapanecas o de tehuanas, y van regalando y tirando frutas en todo el camino, regalos, todo, hasta llegar al templo. Cuando empezó esto, le hablo a usted del año de 1957-60 más o menos, nosotros empezamos con el carro alegórico que nos lo hizo un señor que se llamaba don Chencho Zambrano, de la colonia Evolución. Él nos arregló el carro muy bonito, pero la fruta se tiraba al llegar al templo. A un lado del templo ahí se aventaban las frutas y todo, no era en el camino. Entonces de esa tradición viene. Por ejemplo, cuando llega aquí de párroco, el padre era de Jalisco, él fue el que empezó con el mercadito, le puso de nombre San Francisco. Y ahí empezaron las ofrendas, porque la primera ofrenda que se hace a San Francisco de Asís es precisamente del mercadito. Lo hacen el 7 en la noche, para que amanezca el 8, que es cuando principia la feria. Es una feria muy bonita, atrae mucha gente, pues es católico, es el santo patrón de Tonalá. Y si se da cuenta, ya pusieron una efigie de San Francisco de Asís en la entrada.
0: Ah, sí, lo vimos al llegar.
1: Es más o menos como una identificación. No es exactamente que todo el mundo sea católico, el que quiere ser es, el que no, no. Pero es una identificación, como está la sirena, como están muchas cosas aquí en Tonalá.
0: ¿Y cuánto duran las ofrendas?
1: Duran 2 semanas y al último día, el 8, lo suben, pero antes de subirlo queman castillos, hacen muy bonita la ceremonia y al final. Y se hace el recorrido también por todas las principales calles de la ciudad. Y yo creo que pues es una feria, que una fiesta que atrae mucha gente de distintas comunidades. Y esa es la idea de San Francisco de Asís.
0: Tengo entendido que hay algunas leyendas en torno a San Francisco de Asís. ¿O cómo ustedes le dicen, Tata Chico?
1: San Francisco de Asís está colocado en el nicho arriba del retablo. Él vino procedente de Asís, Italia. Y si usted ve, tiene una especie de estandarte como de plata y tiene dibujada 2 manos, porque San Francisco de Asís tuvo los estigmas de Cristo en ambas manos y por eso está representado allí. Él usa un sayal, o sea, un cordón con 3 nudos que significan obediencia, castidad y honestidad de San Francisco de Asís. Pero sí quiero, se lo voy a decir por primera vez, no es cuerpo entero de San Francisco de Asís, me consta. Es nada más de la cintura para arriba. Para abajo es un vestidor. Hay cuentos, fábulas de que como en la revolución había un chiquitillo que iba vestido de San Francisco y preparaba los rifles y que ahí quedaron los piececitos de San Francisco. No. La imagen de San Francisco no tiene pies. De la cintura para abajo es un bastidor de madera redondo. Porque nosotros con gente de Lina ya lo remodelaron.
0: ¡Qué interesante, contador Ricardo Lara Vasallo! ¿Qué más puede añadir a esta charla? Díganos.
1: Pues nada más que asistan a la iglesia, que participen en las ofrendas, porque las ofrendas no solamente las dan los católicos, hay muchas instituciones, escuelas, es más, el ayuntamiento hace su ofrenda también. Y ofrendas para dar normalmente o más mayormente son los ganaderos que ofrecen toritos, toretes, que esos al final son vendidos para sostener pues las iglesias y todo. Esa iglesia es propiedad del Instituto Nacional de Antropología e Historia, es patrimonio de la nación. Empezó la construcción el 6 de abril de 1586 por Fray Alonso Ponce. Él fue que las paredes son más de 1 metro de ancho y tienen, porque ya las vi cuando lo estaban remodelando, tiene piedra, lodo y ladrillo y miden 9 metros de alto. Hay algo que sí deben conocer los tonaltecos. Resulta que los antiguos pobladores de Tonalá decían que cuando estaban haciendo la iglesia, que venían las carretas cargadas de huevo. Y yo me quedé con esa idea. De la cúpula, digamos, el techo de la iglesia se estaba cuarteando y amenazaba con caerse. Que Lina es el que trajo los arquitectos para hacer el techo. Entonces me atreví a pedirle al arquitecto Bravo, que era el dueño de la empresa, que por favor me dijera de qué estaba hecho el techo. Porque el techo primeramente era de paja y la paja pues el sol la tostaba y se caía. Posteriormente le pusieron maderas, tejas de barro sobre madera, pero a lo mejor era madera de pino, se desplomó. Entonces trajeron albañiles de Tehuantepec, Oaxaca, que cobraron 15,000 pesos y ellos hicieron el techo que hoy tiene la iglesia actualmente. El ingeniero Bravo, cuando mandó a sus laboratorios a analizar el techo, ya me dio la solución. Contador dice, el techo de la iglesia tiene clara de huevo, baba de toro, baba de nopal, cal viva. De eso está hecho el techo. Entonces por eso eran las carretas llenas de huevo, porque lo mezclaban para que pegara el techo. Esa es la historia del techo de la iglesia de San Francisco de Asís. Es un patrimonio de la nación.
0: Gracias, contador Ricardo Lara Vasallo. todavía hay tiempo de asistir a esta gran festividad en Tonalá, pues la celebración termina hasta el 8 de este mes de octubre. Gracias por esta amena charla.
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0: Chiapas, en su exótico entorno natural, cuenta con especies de importancia médica que es necesario reconocer para tomar medidas de prevención. Estamos en Chiapas en la Hora Nacional y en esta ocasión me encuentro acompañado con un equipo increíble detrás de un proyecto fundamental para la divulgación científica y el cuidado de nuestra salud en la región. Se encuentran con nosotros las voces de Cindy Lara, ella es artista visual, y Karina Vázquez, ella es bióloga. Ambas integran parte del proyecto La Blue 52 y colaboran junto con el biólogo Luis Armando Ruiz en la publicación de Aracnodatos. Vamos a conocer más sobre este tema. Bienvenidas y gracias por esta oportunidad.
3: Muchas gracias.
0: Gracias. Y para entrar en contexto, para comenzar, me encantaría preguntarles lo siguiente: ¿cómo nace la alianza entre la biología y el arte visual en la Blue 52, y cuál fue el impulso principal para crear la guía Aracnodatos aquí en Chiapas?
3: Aún siendo estudiante de la licenciatura de artes visuales, pues me pregunté cómo iba yo a hacer para vender obra, para vender un cuadro, una escultura, un grabado aquí en Chiapas, porque pues en mi entorno más cercano no conocía a nadie pues que fuera artista, ¿no? Entonces pues de ahí nace la idea de hacer ilustración análoga y digital para venderlo en productos utilitarios como stickers, playeras, bolsas, y que fuera un poco más accesible para todas las personas, ya que pues el arte sigue siendo pues un poco elitista, ¿no? No todos tenemos el acceso a ir a galerías, a museos, no a todos se nos inculca, ¿no? Como toda esta parte de esta curiosidad de ir a o de acceder a esto, ese tipo de eventos. Entonces, bueno, en primer lugar eso, ¿no? De cómo poder llevar el arte a más personas, que de una manera más accesible. Y pues la parte de la naturaleza, creo que crecí con este amor por la naturaleza, por los paisajes. Creo que mi mamá me inculcó bastante ese respeto, ¿no? Y pues justo unos chicos de biología hace que 11 años, en el 2015, hicieron un festival de los hongos en San Cristóbal de las Casas. Llegaron a invitarnos para pues formar parte de los stands de venta y que todo lo que hiciéramos fuera pues relacionado con los hongos. Y allí conocí a la bióloga, bueno, en ese momento todavía estábamos estudiando, pero ahí conocí a la bióloga Ana Karina. Con el tiempo supe que a ella le gustaba la ilustración, así que la invité a formar parte y ahí nace La Blue 52. El nombre nace de un documental sobre una ballena que emite su canto en 52 Hz. Entonces no se puede comunicar con otras ballenas, ya que la frecuencia es diferente. Puede sonar un poquito triste, pero a mí me llamó la atención, se me hizo muy interesante y dije, claro, aquí tampoco hay otro proyecto que haga esto, entonces es único, ¿no? Así como esa ballena. Entonces la Blue 52 nace con esa idea, cómo hacer llegar el arte a más personas, y con el haber conocido a una persona que estaba estudiando biología, ¿no? Además de que pues el arte es multidisciplinario, se puede trabajar tanto con la ciencia como con la arquitectura, como con la medicina y muchas otras cosas, ¿no? Pues ahí iniciamos este recorrido y hemos tomado cursos de ilustración científica, de ilustración digital, de acuarela y más.
0: Extraordinario equipo el que están haciendo en Chiapas. Las arañas suelen tener muy mala reputación y generar mucho miedo entre la población. Desde la perspectiva biológica y de divulgación, ¿por qué es tan urgente derribar estos mitos y aprender a coexistir con ellas?
4: Ok, porque las arañas son uno de estos animales que, como ya se ha comentado, tienen una muy mala imagen, tienen esta percepción demasiado horrible y realmente son animales bastante tranquilos. No son animales que vayan a buscar mordernos, picarnos, nada más porque sí. Y aparte, estas arañas de importancia médica, aquí en Chiapas hay 567 especies de arañas. De esas 567, únicamente 3 nos pueden causar daños médicos, ¿no? Problemas médicos. Es importante conocer a esas 3 especies de las cuales nos tenemos que cuidar. No necesariamente deshacernos de ellas, sino aprender a coexistir, porque al final de cuentas hay un concepto muy bonito que se llama fauna vecina. Y básicamente las arañas forman parte de este concepto, ¿no? Son animales sinantrópicos, es decir, los encontramos en casa. Y justo estas 3 especies de importancia médica las vamos a encontrar en casa sí o sí, porque así como a nosotros nos gusta a veces estar en casa, a las arañas también les encanta, tienen refugio, tienen alimento, entonces pues van a estar ahí. Pero lo importante es aprender a reconocerlas para poder evitar accidentes e incluso también saber un poquito qué hacer en caso de encontrarse con una. O sea, hay formas muy fáciles de reubicarlas, que es como un bote de boca ancha, un pedazo de papel y atraparla ahí y la llevamos a soltar a otro espacio pues retirado de casa, donde no haya como tanto tránsito, y así nos podemos asegurar de que tanto nosotros como las arañas estamos a salvo. Además de que en caso de algún accidente, pues también de las mismas arañas es de donde se recupera el antídoto. Entonces, si no lo queremos ver como, además de que hacen un importante papel ecológico como controladoras de plagas, son el reservorio del antídoto. Entonces, al final de cuentas tenemos que aprender a coexistir con todo tipo de seres, porque pues ya estamos aquí juntos, ¿no? Entonces, la idea es que podamos ahí mediar un poquito el asunto.
0: Como bien puntualizas, bióloga, tienes identificado 3 especies de arañas, como mencionabas, de importancia médica en la capital del estado de Chiapas. Y en ese sentido, ¿cuáles son y cómo podemos identificarlas sin caer en el pánico? Y brevemente, ¿qué función cumplen en nuestro ecosistema?
4: Sí, claro. Las 3 especies de importancia médica aquí en la localidad son viuda negra, cazampulga o capulina, como se le conoce, viuda marrón y la araña violinista. La cazampulga capulina es como la más fácil de identificar, es una araña totalmente negra con unos adornos, vamos a decir, en color rojo, bastante notorios. La verdad es como la araña más fácil de identificar y a la que más nos han mostrado en la televisión y demás, ¿no? Luego tenemos a la viuda marrón, es una araña similar a la viuda negra, pero aquí ya cambia la coloración. Es una araña marrón que en las articulaciones de las patas es un poquito oscura y tiene unos patrones geométricos en el abdomen bastante notorios. Pero justo como tiene esta adaptación para el ecosistema, hay otras arañas que imitan un poquito sus adornos, ¿no? Entonces, la forma segura de identificarlas es ubicando los ovisacos. Los ovisacos son unas bolsitas de seda que están en las telarañas, que es donde depositan sus huevecillos. Oh. Tienen una forma circular con picos. De hecho, si pudieran buscar una foto, sé que las van a encontrar o las van a identificar fácilmente y las han de haber visto en algún rincón de la casa, en el jardín, porque son animales bastante bien adaptados, ¿no? Ahora, la araña violinista toma su nombre de una mancha que tiene en la cabeza, en el cefalotórax, en forma de violín, pero pues es un poquito complicado identificarlo de esa forma, porque tendríamos que acercarnos bastante a la araña, porque es una araña de 3 centímetros cuando mucho, ¿no? Entonces, no es algo que vayamos a ver desde lejos, pero tienen una telaraña como muy algodonosa, muy irregular, y esta araña no es tejedora, es decir, no la vamos a encontrar suspendida en las esquinas de la casa como otras arañas, sino que más bien en el patio, en el suelo. Entonces, pues esa sería como la forma de identificarlas. Suena un poquito complicado, pero una vez que las observamos ya, aprendemos a observar patrones. Y justo por eso tenemos esta publicación de Aracnodatos, en la cual pues les mostramos un poquito cómo son, dónde encontrarlas y también qué hacer en caso de una mordedura, ¿no? Porque pues justo no estamos exentos a sufrir accidentes con este tipo de animales, pero sí podemos mediarlos y prevenirlos.
5: Justamente a lo que acabas de comentar con respecto a esos encuentros cercanos del tercer tipo y evitar las mordeduras, ¿cuál es el protocolo correcto de actuación que nos enseña Aracnodatos y qué errores debemos evitar a toda costa?
4: Siempre hay que acudir al médico. La verdad es que hay por ahí muchos remedios caseros que siempre te van a decir usa esto, usa aquello, y no, la verdad es que siempre es ir al médico, porque pues el tiempo es importante. Dependiendo de qué especie te haya llegado a morder, pues hay protocolos diferentes, ¿no? Porque el veneno de estas tres arañas no actúa igual. Al menos con las viudas negras, viuda marrón, se utiliza un antídoto que se llama aracnim. Entonces, lo importante es acudir siempre al médico. Con las violinistas pasa algo más complejo, porque tiene dos formas de actuar el veneno. Hay un, se le conoce como loxocelismo. Tenemos el loxocelismo cutáneo, que la piel se empieza a necrosar, empieza a haber heridas. Eso se puede como mediar un poquito mejor, pero cuando ya llegamos a un loxocelismo sistémico, y estamos hablando de asuntos más severos, entonces sí, siempre, siempre, siempre acudir al médico. No importa qué, el médico.
5: Cambiando ahora abruptamente el tema, Cindy, desde el lenguaje gráfico y artístico, ¿cómo trabajaron la ilustración y la edición de esta guía para que un tema científico sea realmente atractivo, accesible y no cause adversión, en este caso al público?
3: Trabajando de la mano con el biólogo Luis Armando, pues él nos comparte que toda la información y nos comparte fotos, nos comparte también links en donde podemos encontrar infografías donde ya se hablen de estas especies, y obviamente también trabajando en conjunto con él, pues haciendo las ilustraciones, primero los bocetos y que los revisen, ¿no? Regresando con ya las correcciones y volviendo a hacer este intercambio, ¿no? Justo de las ideas y todo eso, pues de esa manera, ¿no? O sea, ilustrando, pasándolas a revisión, corrigiendo, y de esa manera no hay como un sistema más complejo para trabajar con las arañas, pero sí viendo muchas, muchas fotos, aprendiendo a un poquito de, pues tal vez no tan técnicamente, no hablando como taxonómicamente de los ejemplares, pero sí haciendo estas correcciones, ¿no? Por ejemplo, con el número de ojitos que tienen las arañas, ya que pues por ahí hubieron algunos errorcillos, con las patas, ¿no? Cómo se colocan las patas. Pero sí, básicamente ese fue el trabajo.
5: Correcto. Sabemos que el próximo 10 de octubre se lleva a cabo el Aracnofest. Sí. Platíquenos de qué se trata este evento, qué actividades vamos a encontrar, puede ir toda la familia o es un tema muy específico o enfocado a algún sector de la población, y dónde podemos asistir o conseguir la publicación, el resultado creativo de toda esta información que se ha realizado.
3: Así es, el próximo 10 de octubre en el Planetario se va a llevar a cabo el primer festival arañas, el Aracnofest, que nace pues justo de la publicación de Aracnodatos. Es dirigido a todo público, desde las infancias hasta los adultos mayores, aunque no se dediquen en nada a la biología, a la veterinaria o a la salud, ¿no? Es para todo el público, justo para darles a conocer como la importancia que tienen en el ecosistema estos animalitos.
5: Muchísimas gracias a las voces de Cindy Lara y Karina Vázquez. Gracias por acompañarnos en Chiapas en la Hora Nacional. Y gracias también por esta iniciativa tan interesante que transforma el miedo en conocimiento. Éxitos.
3: Muchas gracias.
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8: Son las 11:34.

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1: De Guadalajarita la Bella. Llega talentoso, con un vocerrón que no, hombre. Lo tallaron a mano. Este carnal sí lo hicieron artesanal. Con ustedes, Adrián Padilla García, el Mamut.
2: ¡Wow! Muchas gracias, mi querido gallito. Muchas gracias, mi querido cocodrilo. Aquí estamos completamente en vivo y hasta que el cuerpo aguante, esperando tus llamadas telefónicas al 5551-668-929. Dinos cuál es la rola que te da para arriba en una nota de voz. Te vamos a complacer. Haz tu dedicada, haz tu detalle, escucha la reflexión, escucha el patio de juegos, escucha las reflexiones, los chistes, todo lo que tenemos el día de hoy.
1: Desde Tacubayita la Bella, llega Cumbiambero, llega ya toda una estrella, mi compa. Oye, la neta sí, le anda echando muchas ganas al proyecto de Urban Cumbia en redes sociales. Y con ustedes llega esta gran estrella del programa matutino de la que buena. El más importante, si bien así lo comentan las estadísticas. Con ustedes, Alejandro Guzmán Cortés, el cocodrilo.
3: Ay, sentí re bonito. Sí, señores, hemos hecho un team maravilloso. Se ha generado una historia bien hermosa. Gracias a ustedes por darnos chance de darles para arriba en su hogar. Recuerda reportarte cuál es la canción que te da para arriba en el WhatsApp de La Qué Buena o marcando mismo número 5551-668929. 5551-668929 para que nos hagas el favor de decirnos cuál te gusta y nosotros te la complacemos. Mamuchino, preséntalo.
2: Señoras y señores, desde la Agrícola Oriental tenemos a un joven empresario de la música, de las palomitas, del folclore, de la cultura, de la cocina, de la gastronomía. Un verdadero héroe de la radio popular en México. Luis Martínez, el gallo.
1: ¡Qué bonito! Señoras y señores, arrancamos, comenzamos. Oigan, sí, es principio de semana, principio de mes todavía. Estamos ya 5 de octubre, lunesito 5 de octubre. Como les comentaba al inicio, indignado por el resultado de la Casa de los Famosos.
3: Ay, ¿qué pasó?
1: La neta sí, creo que estuvo gacho.
3: Muy bizarro, ¿no?
1: Sí, como que no charchó en esta ocasión, pero bueno, eso ya lo platicaremos más adelante. Vámonos con la rola que te da para arriba, que se pide al 5551-668-929.
3: Aló, aló, bueno, buenos días.
4: Buenos días, hijos de la mañana, buenos días. A mí la rola que me da para arriba es la de mi credo de Capaz de la Sierra.
1: ¡Hola, la!
2: ¡Hola, papi!
3: Las 6:08 AM, muchachos.
2: 6:08, vamos para arriba.
1: ¡Hola, qué buena! Arre.

0: buenas.
1: Hola, hola.
0: Hola, hola.
2: Me llamo Ponce y me encuentro en Toluca. Y la canción que me da para arriba es la de Virgen de Adolescentes Orquesta.
1: Oh, caramba, cada vez está más escasa esta rola.
0: Pero es una gran canción.
1: Sí.
3: ¿Qué razón, mamuchín? 611.
0: Era nomás.

0: Saying.
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0: Existen perros que muerden la mano que les dio de tragar. Aléjate de ellos, porque en la perrera van a parar. Existen perros que muerden la mano que les dio de tragar. Aléjate de ellos, porque en la perrera van a parar.
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2: Son las 6:16, Magister.
0: Únicamente 44 minutos para que sean las 7 de la mañana. Buenos días.
2: Es para arriba.

0: haciendo en la Qué Buena? Buenos días, hola, hola.
1: Hola.
0: ¿Quién habla?
2: Hola, buenos días.
3: Doña Polla, ¿cómo está? Doña Polla, ¿es usted?
2: Claro.
3: Hola, ¿cómo está?
2: Bien, Coquita, hermoso.
3: Ya le reconocí yo la voz, fíjese. Oiga, cuénteme de todo. ¿Qué canción le da para arriba, mi reina?
2: Pues mira, la rola que me da para arriba es Por Ti. Con La Apuesta.
3: ¡La Apuesta!
0: Aquí se la dejamos, Doña Polla, y usted y nosotros vamos.
2: Para arriba.
3: ¡Qué rolaza! ¡Esas manitas arriba, hijo!
4: 620. 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

0: la pausita, regresamos con la nota del día, así que no se despeguen.
1: Tardamos nada, volvemos pronto. Y si quieres rola, pídela. 5551-668-929 es el teléfono directo y el WhatsApp de La Que
2: Buena. Son las 6 de la mañana con 24 minutos. 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
9: Hola, hola, La Qué Buena.
10: Buenos días. A mí la canción que me da para arriba es La Cumbia del Río con Celso Piña, por favor. Saludos.
11: Uy, don Celso Piña, gloria de Dios,
12: sí. Qué rápido, ¿no?
11: ¿Qué hora son?
9: En México, las 6:31. ¡Vamos para!

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1: Vámonos con las dedicadas en La Qué Buena. Recuerda que puedes pedir una al 5551-668-929 desde cualquier parte de la República. Esa es la misma línea telefónica. Vámonos a saludar de este lado. Ya está el Memo. Memo, buenos días.
2: ¡Ese Memo!
3: Buenos días.
1: Bienvenido a La Qué Buena, Memo. Oye, la dedicada para tu hermana Janet. ¿Por qué motivo, mi rey?
3: Oye, es su cumpleaños.
1: Va. Vamos a ver Janet. Si está por acá. Janet.
4: Janet Jackson.
1: Janet, buenos días.
5: ¿Cuál es tu cumpleaños, Janet?
6: Buenos días.
1: Hola, Janet. ¿Cómo estás, mi amor? Te hablamos de La Qué Buena del show que te da...
2: ¡Arriba!
1: Hermosa, de este lado te saluda el gallo. Aquí a mi derecha está el mamut Padilla.
2: Buenos días, Janet.
1: Aquí a mi izquierda está el cocodrilo Guzmán.
2: ¿Qué ha habido, Janet?
1: Y juntos queremos preguntarte cuántos cumples hoy, mi amor.
6: 35.
1: Pues muchísimas, pero bien artisísimas.
2: ¡Felicidades!
1: ¡Acá ya! De tu mero barrio en Tacuba, York.

0: Que sí está chula.
1: Bueno, y ahora sí, está dedicada.
2: Es para ti.
1: Adelante.
3: Bueno, carnada, pues mira, este es un pequeño detalle que sí lo pude hacer. Sabes que te quiero mucho, te amo y sabes que siempre vas a contar conmigo para lo que sea, ¿vale?
4: Sí, muchas gracias. Yo también te amo.
0: Ay, mi amor, qué bonito.
3: Coquito,
2: mande mi rey.
3: ¿Le puedes decir el poema que te mandé hace rato, porfis?
2: Clarín, si me presentan Gayupi Yonki.
1: Señoras y señores, niños y niñas, abuelitos y abuelitas, con ustedes el Guanaturgo de Tacubaya con este poema titulado Amor, eres mi hermana y por eso te hago esta dedicada. Adelante.
5: Amor, eres mi hermana y por eso te hago esta dedicada. Te digo adiós, pero no te digo para siempre. Te digo que te amo porque es lo más perfectamente reciente. Eres el amor de mis entrañas, el corazón de mi vida. Alguna vez veremos una película chida. Y cuando llegue ese momento, comeremos palomitas de maíz. No las cochinadas del cine, las que te llevo yo aquí. De esas que vende el gallo, que se llaman chuladas pop. Búscalas en internet, saben súper fregón.
1: ¡Wow! Maestro Alejandro.
2: De nada, así, arroba chuladas pop en Instagram. Échenle ojo.
1: Bueno, y ahora sí, ¿algo más que quieran agregar?
0: Papas y refresco grande por 14 pesos, unas palomitas.
1: Janet, ¿qué le tienes que decir a Memo?
4: Nada, que gracias, que...
1: ¿Qué?
4: Que lo quiero mucho, que es una parte muy importante en mi vida.
1: Oh, mi fiela.
0: Que lo quiere mucho.
1: Oh. Bueno, pues aquí te dejamos tu canción y antes una última pregunta.
2: Ustedes.
0: Y nosotros.
1: ¡Vamos!
3: ¡Arriba!
2: Las 6:38, gracias chavos, éxito.
1: Adiós, Memo.
0: 22 minutos y serán las 7.

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2: Sí, señor. Vengo, sí, señora. Manco. Buenos días, ¿cómo estamos? Estoy buscando una muñeca que se llama Miriam.
3: Hola.
2: Hola, Miri, ¿cómo estás?
3: Buenos días. Bien.
2: Querida Miri, bienvenida a mi corazón. ¿De dónde nos llamas?
3: Estamos hablando desde Fort Wayne, Indiana, Coqui.
2: No me digas eso, mi
4: internacional.
2: ¿Fort Wayne, Indiana?
3: Sí.
2: Yo vi la película, la de esa y la de Arca Perdida se llamaba esa Indiana.
4: Ay, no me vi. Es Indiana Jones.
2: Ah,
4: pero es otro Indiana.
2: Ok. Oye, mi amor, y cuéntame, ¿quién es este muñeco de nombre Julián?
3: Mi hermano.
2: No me digas. ¿A qué se dedica
3: él acá? Pequeño. Fíjate que se acaba de graduar de abogado, está por terminar, está por titularse. Y anda de Uber, hace trámite.
2: Es chambeador.
3: Hace de todo.
2: Me gusta. Sí, la gente chambeadora siempre me ha gustado un montón.
3: Claro.
2: Qué buena onda, Miri. Oye, pues cuéntamelo todo, por favorcito. Platícame todo el chisme. Pero antes de que eso ocurra, déjame buscarlo a él para que pueda tener derecho de réplica, ¿va?
3: Gracias, Coquito.
2: Juliancito, ¿cómo estás?
5: Hola, hola, buenos días.
2: Hola, bien. Julián. ¿Cómo has estado? Muñeco, bienvenido. Oye, Juliancillo, antes de que nada ocurra, te presento al team que hoy te atiende. Aquí está Luis Martínez, el gallo.
1: Hola, mi amor.
2: Allá está a mi queridísimo Mamucho Padilla desde Guadalajara.
4: ¿Qué ha habido, Juli?
2: Acá estoy yo, soy el cocodrilo. Mi querido Julián, ¿cuántos años cumples hoy, papi?
5: Yo cumplo 26, Coquito.
2: ¡Ay, chiquillo! Pues a tus 26 te deseamos muchísimas, pero bien hartísimas.
6: ¡Felicidades!
2: ¡Ajá!

0: que se saque 3 kilos de carnitas, porque está listo para el caso.
1: ¡Felicidades, mi Yuli!
0: Los abogados están listos para el caso, pero para el caso de carnitas, con una chela y una Coca-Cola. Juliancito, ¿cómo te sientes de cumplir 26?
2: Muy bien, Cusco.
0: ¿Qué se siente en tu corazón, yo, papito chulo?
2: Quiero echarle ganas este año, cada vez más cerca de los 30 y empiezo a madurar.
0: Ya sé. Mi papá, por ejemplo, ya por fin empezó a madurar, ya apenas tiene 71.
3: Mi papá también.
0: Mi queridísimo Julián, el mensaje podría ser nuestro, pero hay una hermana tuya que se llama Miri, que está en First Western World de Indiana, que tiene algo muy importante que decirte y está dedicada.
1: Es para ti.
0: Adelante, Miri.
4: Eres un canijo, Julián. Parece que tengo que sacar cita contigo, pero bueno, se logró. Feliz cumpleaños, hermano. Sabes lo que tú significas para mí. Y no quiero que dudes en ningún momento de lo importante que eres tú como persona. Quiero que te enfoques en ti, en tus planes, en tus metas, porque eres un fregón. Y estoy muy, muy orgullosa de ti. Y tú sabes que aquí está tu hermana. Siempre para ti, hermano. Lo sabes y no lo dudes en ningún momento. Te amo con todas mis fuerzas, hermanito. Ya lo sabes. Feliz cumpleaños. Te deseo lo mejor. Y primero Dios, no pasa de este año que tú y yo nos tenemos que ver. Vas a ver. Te amo, Julián.
0: ¿Y cómo le van a hacer, mi niñito de hindú?
4: Andamos en el trámite de su visa, Coquito. Primeramente, Dios, tengo mucha fe. Le digo que no tenga miedo. ¿Tiene miedo este canijo? Le digo, ¿por qué?
1: ¡Abogado! ¿Cómo va a tener miedo?
0: Mira, Julián, te voy a decir una cosa. La visa, y no me dejará mentir el gallo que tiene visa.
5: Claro.
0: ¿No me dejará mentir el mamut que tiene visa?
1: Bueno, yo no la he renovado, se me venció hace año y medio, pero me la dieron por 10 años.
0: Pues ya, mijo, ¿por qué se desperdicia? Eso se te va a pasar.
1: Sí, apúrate. Gracias.
0: Te lo digo yo por experiencia que tenemos visa. Y créeme lo que en el caso de los tres pensábamos que ni de broma no la iban a dar.
5: Sí.
0: Pero.
5: Y la magua que le une a visa.
0: Pero, atención, carnal. La neta es que la visa tiene más bien todo que ver con la confianza con la que hablas con el cónsul, ¿eh?
5: Sí.
0: Porque te voy a decir una cosa. A ver, el secreto bancario es el secreto bancario. Y si tú llevas 30 mil papeles que digan que tienes 50 millones en el banco. Los puedes hacer con la computadora, con ChatGPT. ¿Por qué? Porque nada te obliga a demostrarle al país que tienes dinero. No es más que una referencia. Si el cónsul te lo pide, dices, pues bueno, ya lo vi. Pero realmente lo que el cónsul mide es que sienta que estás arraigado a tu país, que sienta que quieres volver a tu país.
5: Claro.
0: Y lo más importante es seguridad y tranquilidad en tu viaje.
1: Tienen algo de psicólogos los cónsules. No te analizan.
4: Y aparte yo le digo, ¿qué puede pasar si no se la dan o lo volvemos a intentar? Y
1: claro,
4: ya,
1: o sea, no pierde nada.
4: Menos, o sea,
0: claro,
4: nada.
0: Y mira,
4: estamos perdiendo tiempo.
1: Sin miedo al éxito.
0: Si la ves complicada, yo conozco un abogado que se acaba de recibir.
2: ¿Vale?
0: Pues es que Julián, no manches.
4: O sea, y luego tiene buena labia, Coquito. O sea, tiene buena labia.
5: Pues sí, pero para engatusar mujeres, mi hija, ¿eso de qué nos sirve?
0: El cónsul es un señor gordo, bigotón, pelirrojo.
1: No se trata de ligar una morrita, se trata de llegar a otro país.
4: No, sí lo va a lograr.
0: De llegar a otro país a ligarse otras morritas, claro, pero sí, claro. ¿Cómo no?
5: O convences al cónsul o lo volteas de sex.
0: Imagínate que al final de cuentas sea Julián el que tenga papeles y la Miriam nunca pudo.
5: Ándale.
1: Tú nomás acuérdate de esta frase. La verdad os hará libres.
0: Claro.
1: La verdad te abre las puertas.
0: O sea, bueno, sí, la verdad te da libre, pero nada más no digas que vas a ver a tu hermana. Eso sí, ni en broma lo comentes.
2: Ahorita no podemos decirla, ahorita hay que negarla.
0: Sí, exacto. ¿Cuándo es la cita?
2: ¿Mande?
0: ¿Cuándo es la cita?
2: Mira, mi cónsul, que mi agente que me está haciendo la cita y todo eso, me dijo que para noviembre no puede conseguir la cita. Y es cuando yo le dije a Miriam, yo pensé que me iban a decir diciembre, enero, febrero y cada...
0: No manches, a mi mujer le dieron citas a febrero, imagínate.
5: Claro, esta es una cita porno.
2: Y es que precisamente yo también iba con esa idea en enero, febrero, y no, resulta que ahora ya está un poquito más rápido las citas.
0: Pues qué bueno, ojalá.
4: Es que para mi cumpleaños tiene que estar acá.
0: ¿Cuándo es tu cumple?
4: 9 de diciembre.
5: O sea, no es de si quiere. Es de fuercita.
0: Esa wiwiwi sí, tiene que.
2: Exacto.
0: Pues así que a darlo todo, Julián, para que puedas estar por allá, abrazar a tu hermana. Aparte, ¿hace cuánto que no se ven?
4: 17 años.
0: No manches.
5: Él quiere ir a cantar.
0: Ama tu inocencia.
5: Remember me.
2: Le digo a Miriam, Miri, no quiero que pienses que no me interesa. Yo quiero estar ya allá. Yo por eso le pedí también ese favor a ella, que me apoyara, porque, pues sí, o sea, sí está complicado. Ella es como que una de las pocas personas reales que yo tengo en mi vida, y supongo que estando juntos la vida va a ser más fácil para los dos.
0: Bueno, nada más acuérdate que una vez que eso lo logres hacer, tienes que hacer temporadas cortas allá para que la visa se renueve. Sí. 4 meses, te regresas, aunque puedes estar 6, quédate 4, chambeas allá, te regresas, estás aquí unos 3 meses, te vuelves ahí abusado para que puedas conservar las entradas.
4: Le digo que lo que quiero, Coquito, es que venga, nos podamos abrazar, que él venga a salir un poquito de su rutina, que vean que estoy bien, que estoy tranquila. Necesito ver a alguien de mi familia de allá. De verdad lo necesito.
5: Pues o sea, hazles videollamada, mija, tú también. O sea, también.
0: No manches, según tú, nada más existe el Messenger y todavía no tiene foto en tuyo.
5: Todavía no hay visa para el Firulais.
4: Necesito abrazarlos.
0: Es más fácil mandar al perro, ¿eh? La neta.
5: El perro que.
4: Necesito abrazarlos. Bueno. Y aparte, tenemos un concierto de Luis Miguel programado para septiembre en Las Vegas. Entonces, hola, tenemos ese plan.
0: Ay, no, ¿me podrían a mí sumar ese plan?
4: Sí, Coquito, de verdad.
0: Yo pago mi vuelo, ustedes nada más paguen la primera fila, Coquito. Somos dos.
4: Ah. Claro que sí, está 14, 15 y 16 en Las Vegas. Wow. Luis Miguel y Julián ama a Luis Miguel y ya le dije, ese plan se tiene que hacer.
1: Wow. Todo va a salir bien, todo va a salir bien. Así
0: pues que todo fluya bonito y por favor, Mini, dedícale su rol a tu hermano cumpleañero que va a tener visa dentro de bien poquito.
4: Bien poquito.
1: Primeramente Dios.
4: Hermanito, te amo, Juli, mucho. Feliz cumpleaños. Disfruta la vida, que la vida es bien bonita, hermano. Bien bonita. Gracias a todos. Los amo, Coquito, te amo.
0: Bebé. Gracias. Igual, mi Miri, igual, mi Juliancito. Dios me los bendiga muchísimo. Echarle ganas y vámonos. Gracias, vámonos bebé. Para arriba.
1: 6:54.
5: Qué bonito, Julián.
0: Me gusta su Julián.
5: Sí.
0: Ay, Julián.
5: Además, también él va gratis.

0: Tiempo de hacer una pausita, regresamos, señoras y señores, quédense con nosotros. Estamos en vivo en este show que te da para arriba, así que comuníquense con nosotros. 55-51-668-929.
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2: 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Ya son las 6 de la mañana con 56 minutos. Quiero darle las gracias.

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1: Venga, Mochín.
2: Sigue.
3: Gracias, mi gallín.
2: El turno es de
3: gracias,
2: tu papá.
3: Ya tenemos a Gilberto.
2: De tu papá, Dilla.
3: Gracias, Rey. Gilbertito, buenos días.
4: Hola, buenos días.
2: Un gusto.
3: Tú aguántate, Alondra. Primero vamos con Gilberto. Gilberto, buenos días, ¿cómo estás?
4: Hola, buenos días.
3: Esto es al revés, bueno.
2: Ese Alondra. Es Gilberto, así habla Gilberto.
3: ¡Gilberto!
4: Hola.
3: Oye, ¿de dónde hablas, Gilberto?
2: Primero bájenle al radio. Luego, sí. Segundo, Gilberto, disculpa a mi queridísimo Adrián Padilla. Él está muy acostumbrado a escuchar unas voces muy varoniles, muy grandotas. Entonces como que no le cae el 20,
3: pues, dije, mi querido Gil. Esa sí es Alondra.
2: No, es Gilberto. Ya, Adrián, déjalo en paz, ¿sí?
3: A ver, Gilberto, bueno.
2: Ya, basta. Llevamos años sufriendo esto mismo con Gilberto. Ya déjalo en paz.
3: ¡Gilberto!
4: Hola.
3: ¿De qué parte de la República nos marcas, mi querido Gilberto?
4: Del Estadio Azteca.
3: Órale, bien. Saludos a Santa Úrsula. Vamos a marcarle a Londrita, que hoy es su cumpleaños. ¿Cuántos cumple Alondra?
4: 16.
3: Órale. Alondra, buenos días.
4: Buenos días.
3: Y ahorita Alondra, hablamos de la que buena, del único show que te da.
2: ¡Parría!
3: Te presento al Cocodrilo Guzmán.
2: Hola, Alondra.
3: A Luis Martínez, el gallo.
5: Hola, mi amor.
3: Adrián Padilla, el mamut. ¿Qué ha habido? Y juntos los cuatro te deseamos muchísimas, pero bien artisísimas.
2: ¡Felicidades! ¡Ay, Adrián! ¡Calla!
3: ¡El número barrio, Tacubaya!
5: ¡Ay, ay, ay!
2: ¡Oh!

0: Londra.
1: Y ahora sí, Gilbertito, prepárate para decirle las palabras a tu hermanita. Y tú, Alondra, prepárate porque está dedicada.
0: ¡Es para ti!
1: ¡Adelante, Gilberto!
2: José Padilla. Es Gilberto la Gilbertona.
3: Te agradezco porque siempre has estado con nosotros. Que tú eres una luchona. Siempre te ha pasado, tú siempre has salido adelante. Y que te amo mucho.
0: Qué bonito.
1: El mamucho que yo no tengo nada que ver ahí.
0: Mi querido Gilbert, qué bonito que tengas este detalle con Alondrita. Alondrita, 16 años, parecen pocos, pero ya hablan de una pequeña mujer que debe ser muy inteligente, nena. Que tienes que cuidarte mucho. Que tienes que aprender a navegar en esa barca que Dios te dio como vida en este gran océano que se llama mundo y que no siempre va a ser tan fácil, pero tú puedes, Alondra, confiamos en ti.
4: Muchas gracias.
0: De nada, ya me dormí, bye.
1: Callito, ¿algún consejo espiritual para Alondra?
2: Para Alondra, mi amor, qué bonita voz tienes. Para Gilberto, mi rey,
0: qué bonita voz tienes.
2: Qué bonita voz tienes.
1: Gilbertito.
3: Sí, bueno.
1: ¿Algo que quieras agregar, papas y refresco grande?
2: ¿Cuántos años tiene Gilberto? A ver, para empezar.
1: 18.
3: No, yo tengo 15.
1: Ah, muy bien. Es que todavía no le ha cambiado la voz en ese proceso. Al ratito va a hablar como el perro Bermúdez.
0: Alondrita. Si no hablar así, ¿cuál sería el problema?
2: Claro.
0: Te hago una pregunta sincera.
1: No, yo no
0: lo
1: estoy criticando.
0: Si, si no logra tener...
1: estoy haciéndole una
0: observación. Y si no logra tener una voz bien varonil como la tuya, ¿qué? ¿Está mal?
1: Mi vida,
0: yo tengo una voz chillona. A mí se me ha confundido muchas veces. Hay gente que ha dicho que soy mil cosas.
1: ¡Tranquilo!
0: ¿Y sabes qué? No, no importa, porque yo soy una mujer como cualquiera, con defectos y virtudes, con amor y desamor. Suave como gaviota, pero feliz como una leona, tranquila y pacificadora, pero al mismo tiempo irreverente y revolucionaria, feliz e infeliz, idealista y soñadora, sumisa por condición, más independiente por condición, porque soy mujer.
2: ¿Ya merito?
0: Ya me voy.
1: Si quiere escucharla completa, se llama Mudanzas con Lupita D'Alessio. ¿Y algo que quieras agregar, Alondra, ya para escuchar tu rolita o ya nos vamos?
2: El Coco D'Alessio.
4: Que muchas gracias a mi hermano, que lo amo mucho, siempre voy a estar para él.
1: ¡Qué bonito!
0: Gracias por la moto.
1: Pues aquí está tu canción, se llama Regalo de Dios y viene acompañada de una última pregunta.
2: ¡Ustedes!
0: ¡Y nosotros vamos!
1: ¡Para arriba!
2: Son las 7:12.
1: 7:12. Pide tu dedicada al 5551-668-929. Estamos para servirte tu gallito, tu coquito y tu mamochín.
2: Adriana.
1: ¿Qué pasó?
0: Tú espérate, Manuel. Adriana.

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1: Son las 7:15.
0: Únicamente 45 minutos para que sean las 8 de la mañana. Vámonos para arriba
1: con La Qué Buena.

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1: Pues sí, ya tenemos ganadora de la Casa de los Famosos.
2: ¿De qué más podríamos hablar hoy?
1: Y esta
2: es la información.
1: Mariana Ochoa consolida como la ganadora final de los 4 millones de pesos comisiones comerciales. Más comisiones comerciales.
2: Sí.
1: Y todo lo que le pudieron haber pagado extraordinario. Oye, pues sí, lamentablemente para muchos del fandom de L.S. Pérez, para muchos del fandom de Karina Torres, para muchos del fandom de Gema, de Yair.
2: Para muchos que somos del fandom de Yair.
1: Pues mira, lamentablemente
3: yo quería que
1: sí,
3: Yair,
1: no ganó su gallo, pero en esta ocasión se lo lleva Mariano Ochoa. Ok, lo que comentan en redes sociales, ya sabes, salió el Edwin Cass, salió Johnny Cass, Pepe Cass.
2: Bien enojados.
1: Y todos los Cass diciendo que, pues lamentablemente, es un fraude, ¿no? Ellos lo comentan así, ellos externan que hasta su punto de vista es un fraude que haya ganado Mariano Ochoa. En cuanto a otros personajes como L.S. Pérez y Gema, cuando no, pues sí deciden a la ganadora, cuando dicen quién se lo lleva.
2: Bueno, la carita, mano, del S.
1: Cara que tenían.
3: La sentía ganada, la sentía ganada.
1: Sí, pues sí, pero pues, lamentablemente no fue así. A lo que mucha gente también externa, mira, Mariano Ochoa, quieras que no, aguantó vara en los últimos días.
2: Yo quisiera apuntar algo ahí rápidamente, Gaby, si me permites.
1: Claro.
2: La neta es que yo creo que Mariana Ochoa debería de guardar 200,000 varos de ese premio en un sobre y 200,000 en otro. Y con su puño y letra ponerle ahí para ese Pérez, gracias. Para Gema, gracias. Y mandárselos a su casa. Porque si Gema acaba ganando, muy seguramente es porque estos dos personajes se encargaron de convertirla en mártir, porque sí la bullearon hasta que se hartaron. Y la verdad es que fue una agresividad muy pasiva, como muy por encimita, pero no dejaron de fregarla nunca, gallo, la neta, ¿eh?
1: Pues sí, mira, como comenta, ¿no? Cuando no gana su favorito, todo es fraude. Si pues, hay mucha gente que se molesta y demás. El primer lugar, muchos dicen que también es bien merecido, ya que Mariana se mantuvo fuerte, educada y con mucha clase, incluso cuando la trataron mal.
3: Oye, Gallito, y pregunta para ti directa y personal, ¿tú quién querías que ganara?
1: Yo para mí creo que se la hubiera llevado Yair.
2: Tú, Mamut.
3: También, pero ya lo habían eliminado desde hace rato.
2: Eso es lo curioso. Yo también. Y si le preguntas a una gran cantidad de la población, también te dirían que Yair. Ahora, hay que ser muy sinceros.
3: El Memo Schultz también me gustaba, pero ya lo sacaron mucho antes.
1: Ahora, ¿y su juego también te gustaba?
2: A Memo Schultz lo sacaron mucho antes, pues sí quedó segundo.
3: Por eso. O sea, el Memo, a lo que me refiero yo, que mi favorito era Yair y el segundo era Memo Schultz. Lástima que Mariana fue la que ganó.
2: Ok, entonces te decía yo, al final de
3: cuentas... Me confundí en mi expresión, gordo, perdón. Pero sí soy fan de La Casa de los
2: Famosos.
3: Ya lo
2: perdimos. Dije, oye, pero yo al final de cuentas lo que sí te puedo decir realmente es que hubo momentos icónicos.
1: Claro.
2: Cuando le piden a ese que le diga algo específicamente a Flor, que Flor literal le aventó un 6-7 en su jeta. Grave. Bien. Creo que el gran problema del ese es que es alguien que no puede ocultar sus sentimientos, ni para bien ni para mal. Entonces, cuando estaba muy contento se le notaba mucho. Y cuando estaba de malas se le notaba más. Y ayer se veía muy de malas.
3: Su rostro desencajado, digo.
2: Sí, y al final de cuentas es el que acaba levantándole la colita a Mariana para que pudiera abrazar a su familia con la bata que traía. Él es el que toma la lista. También tuvo un momento de caballerosidad. Vamos.
1: Claro.
2: Mira, al final de cuentas es un juego, sí. Es un programa, sí. Es un show, sí.
3: Pues son como 4 millones.
2: Y como bien dice Gallo, siempre al final de cuentas, pues, si no gana el que tú quieres, vas a alegar que no es derecha a la flecha.
1: Y pues sí.
2: Pero yo hubiese sido muy feliz si hubiese sido Yair, pero igual el aplauso grande y todo nuestro afecto para Mariana Ochoa. No sé si bien merecido, pero sí bien ganado.
1: Bueno, pues Mariana Ochoa, te mandamos un besote, que la paz chido y como bien comentábamos, el cocodrilo y un servidor. Verdaderamente todo sigue igual. Así claro. Que haya ganado quien haya ganado, claro. Nosotros seguimos con nuestro mismo sueldo.
2: Efectivamente.
1: Con nuestras mismas cosas, sí, con señor. Nuestras mismas deudas.
2: Sí, señor.
1: Y mira que.
2: Y la única que tiene 4 kilos en su bolsa hoy, más de lo que tenía ayer, se llama
1: Mariana Ochoa. Así de fácil. Cuídense mucho, pórtese bien y todo esto sucedió
3: en un día.

0: pausita, regresamos. 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No se apuren. Sí. Y la que buena van a poder ganar. 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
2: Regresamos, Mamucho. ¿Dónde pido dedicada o dónde pido mi rola que me da para arriba?
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0: Son las 7:25.
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2: 7:27.
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5: Durante toda la caminata, muchas escenas de mi vida se iban proyectando en la pantalla del cielo. Con cada escena que pasaba, notaba que unas huellas de pie se formaban en la arena. Unas eran las mías y las otras eran las de Dios. A veces aparecían dos pares de huellas y a veces un solo par. Esto me preocupó mucho, porque pude notar que durante las escenas que reflejaban las etapas más tristes, dolorosas, difíciles de mi vida, cuando me sentía apenado, angustiado y derrotado, solamente había un par de huellas en la arena. Entonces le dije a Dios: Señor, tú me prometiste que si te seguía siempre, caminarías a mi lado. Me dijeron que tú estarías conmigo siempre en las buenas y en las malas, hasta el final de los tiempos. Sin embargo, he notado que en los momentos más difíciles de mi vida, solo hay un par de huellas en la arena. ¿Por qué? Cuando más te necesitaba, tú no ibas caminando a mi lado. Entonces él me respondió: Querido hijo, yo te amo infinitamente y jamás te abandonaría en los momentos difíciles. Cuando tú viste en la arena solo un par de huellas, es porque yo te cargaba en mis brazos. Esas son mis huellas, no las tuyas. Así de simple, yo te iba cargando en mis brazos cuando tú no podías más. Cuando sientas que estás completamente solo y desamparado, recuerda que Dios te lleva en sus brazos mientras pase la tempestad.

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1: 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Viene Diego rumbeando.
2: Hola, buenos días, ¿listo para jugar? Oye, baby, ¿me prestas 2 pesitos? Para que me alcance para mi lunch. ¿Quién quiere dinero para su lunch? Chumpollo, ¿cómo participo?
1: Al 55 51 668 929.
2: Se comunican para jugar ahora.

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1: Vamos a jugar. A ver quién se comunicó. Hola, buenos días.
2: Hola.
1: Hola, ¿cómo te llamas?
2: Renata.
1: Hola, Renata. ¿Cuántos años tienes, Ren?
2: Pues yo 8.
1: ¿Y en qué año vas?
2: En tercero.
1: ¿Y cómo te llamas completo con tu apellido? A ver, dímelo.
2: Renata Rojas Larios.
1: Renata Rojas Larios, me gusta tu nombre, suena muy musical, vientos. Oye, por tus primeros 50 pesos te pasó el chumpollo, ¿va?
2: Va.
3: Por tus primeros 50 pesos, dime, por favor.
1: Por favor.
2: Por favor.
3: Dime cuándo se celebra el día de la Navidad.
0: 5. 4.
2: 24 de diciembre.
1: No, uno después.
0: 1.
3: 24 de enero.
1: 25 de diciembre, estupendo, justo a tiempo, casi pierdes, como di, cuidado. Ok, llevas 50, Renato, vas por 100, ahí te quedas.
2: Voy por 100.
1: Ok, Renato, pon atención, es cálculo mental, ¿listo?
2: Sí.
1: 5 más 5 más 3 más 2.
2: 15.
1: Sí, muy bien, 15, bien, Renato, ya llevas 100 pesos, ¿vas por 150?
2: Sí.
1: ¿Le paso un pollo?
3: Por 150, dime, por favor.
1: Por favor.
2: Por favor.
3: Dime, ¿cuándo se celebra el Día de la Raza?
0: 5, 4, 3,
2: 12 de octubre.
0: 2, 1.
2: 12 de octubre.
1: ¡Ey, sí, muy bien! 12 de octubre. Ok, Renato, ya tienes 150, ¿vas por 200 o ahí te quedas?
2: Voy por 200.
1: Por 200 pesos, Renato, pon muchísima atención. Tienes que decirme 4 figuras geométricas. 4.
0: 5. 4. 3. 2.
2: Cilindro, cuadrado, triángulo y círculo.
1: Ok, sí, perfecto. Ya llevas 200. ¿Vas por 250, Renato? ¿Ahí te quedas?
2: Voy por 250.
1: Por 250, te paso yo un pollo.
3: Ahí te va, dime, por favor.
2: Por favor.
3: Por 250, dime. ¿Cómo era conocido Benito Juárez García?
0: 5.
2: En el mérito de las Américas.
1: ¡Estupendo! ¡Muy bien! ¡El Benemérito de las Américas! ¡Bien hecho, Renato! Ya llevas 250, vas por 300, que es nuestro premio mayor. ¿Y te quedas?
2: Voy por el premio mayor.
1: ¡Va! Por 300 pesos para tu lunch. Y pon muchísima atención, ¿ok?
2: Okay.
1: Tienes que decirme cuáles son las dos principales partes que conforman una oración en español.
0: 5, 4, 3,
2: sujeto,
0: 1,
1: y ¡chin! Ya perdió. ¿Qué hacemos, Chumpollo?
3: Pues que se lleve su dinero.
1: Ok, que se lleve sus 250 pesos. ¡Felicidades, Renato! La respuesta completa era sujeto y predicado.
3: Ok. Pero lo hiciste muy bien, la verdad, ¿eh?
1: ¡Felicidades, Renato!
3: Que no te hayan sabido soplar es otra cosa, pero bueno. ¿Qué canción quieres oír?
2: El mundo de caramelo.
3: El mundo de caramelo, donde todo sepa algodón. Aquí te la dejamos y antes una última pregunta.
1: ¿Tú y nosotros vamos? ¡Pa' arriba! Oye, y en el rap que nos digan hoy, ¿cuál es el postre que más les gusta en el mundo?
3: ¡Va! 748.

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1: Si el tronco está guango y astillado, es porque le sacaron más palos y leños de los indicados. Si el tronco está guango y astillado, es porque le sacaron más palos y leños de los indicados.
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2: Son las 8:19.
1: Saludos a los amigos leñadores. 8:19.

0: querernos a los dos.
1: Momento de hacer una pausa, regresamos. No te despegues, escuchas.
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10: Las 8:23.
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1: Son las 8:32 en México.
0: Únicamente 28 minutos para que sean las 9 de la mañana.

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2: Y para ganar billete se marca directo a cabina 5551668929. Pero Mamuchino, el billete es cortesía de ¿quién?
3: La casetera.
2: Efectivamente, para ganar con la casetera, responde correctamente las preguntas para que te lleves este gana lana. Buenos días, hola, hola, ¿quién habla? Hola. Bienvenido, hermano, ¿cómo te llamas?
4: Enrique Ochoa Ávila.
2: Quique, ¿de dónde nos llamas?
4: De acá, de la Ciudad de México.
2: Va, Quique, 100 pesotes para ti con el Mamut Padilla.
3: Estamos listos para ganarte tus primeros 100 pesitos. Pregunta básica de conocimientos generales. Dime, ¿cuál es el primer número primo?
0: 5.
2: Ah, caramba, cuatro, primo.
3: Sí, el número primo, el primero, ¿cuál es?
4: 1.
3: No.
0: 1.
4: ¿Pero?
3: No. El 2, carnal.
4: Sí, cierto.
3: El primer número primo pues es el 2, pero bueno, ya perdiste comodín.
2: Ay, mi carnal, no empecemos con problemas, hombre.
3: Dime, por favor, ¿cómo se llama el golfo que baña las playas de Veracruz?
2: Ay, un golfo que baña, qué rico.
4: ¿Golfo de México?
0: 4.
3: ¡Es correcto! Que el señor Trump le quiere cambiar el nombre, pero sigue siendo el Golfo de México.
2: Pues según él ya, ¿no? Ahora sí que yo no sé, pero según
3: él. Usted le dice que el Golfo de América, pero para nosotros es el Golfo de México.
2: Va, ya llevas 100 barros, pero ya no tienes comodín. ¿Vas por 200 o ahí te quedas?
4: Sí, vamos por 200.
2: Te comunico al Gallo Martínez.
1: Por 200 pesos te doy una palabra. Me cantas una canción. Donde venga esa palabra, ¿la vas a creer fácil o difícil?
4: Gallito bebé,
1: no
4: me la
3: pases.
1: ¡Amor!
3: ¡Gallito bebé!
1: Ahí te va, gordito. Dímela cantando con la palabra. ¡Amor!
0: 5.
4: ¡Amor, amor, amor!
0: 4.
4: ¡Amor, amor, 3, amor!
0: 3.
4: ¡2! ¡Ay, amor! 1. ¡Lo que tiene tu mirada!
1: ¿Qué ole con ese mix? ¿Qué hacemos?
2: ¿Ustedes qué opinan?
3: Pues yo opino que empezó mal, pero terminó bien. O sea, yo le diría que sí.
2: ¿Tú, Gallo?
1: Pues si Padilla dice que sí, pues ya, ¿qué le decimos?
2: Bueno, pues venga, entonces sí.
3: ¡Ya tienes 300 pesos, pero ya no tienes comodín!
2: ¿Cómo que 300? Lleva 200, mijo.
3: Ok, 200, pero ya sin comodín.
2: Sin, o sea, chay. Ya llevas 200, carnal, ya no tienes comodín, vas por 300 o ahí te quedas. Seguiría yo, cálculo mental. ¿Sí o no?
4: Sí, vamos por todo.
2: Va, cálculo mental, por 300 pesos, prepárate, ¿listo?
4: Va.
2: 7 por 5, más 6, más 9, menos 10.
4: 44.
2: No, señor.
0: 4. 3, 2, 1.
2: 7 por 7.
4: 49.
2: Más 10. Digo, más 9.
4: 49.
2: Menos.
4: 5, ¿no?
2: ¿Mandé?
4: Yo escuché 7 por 5.
2: Por eso 7 por 5, 35.
4: Ajá.
2: Más 9.
4: 44.
2: Más 3.
4: Ah, sí, no escuché. Eso fue que no escuché.
2: Más. Menos 7. Más 1 por 4. Carnal. ¡Ah! ¡Sí!
1: Solo el Coco entendió sus números.
2: No, se me olvidó la pregunta. Mejor se la di por buena. Es que la respuesta era 40, pero no, bueno, está bien. Carnal, vas muy bien. Ya lleva 300, 2 por 400, te pasa el Mamuchito. Adelante.
3: ¿Vas o no vas?
2: Sí, va. Dijo que va por todo, ¿no oíste?
3: Oh. Muy bien. Ahí te va, por 400 pesos, dime. ¿Cuál es el cuarto estado de la materia, además de sólido, líquido y gaseoso?
0: 5. 4.
4: No, no hay cuarto.
2: Sí, claro.
3: ¿Cuál es el cuarto estado de la materia después del sólido, líquido y gaseoso?
4: Sólido, líquido y gaseoso.
3: El cuarto estado.
1: ¿Cuál?
2: No. Empieza con P, carnal, empieza con P.
1: Aguascalientes.
2: No.
5: Es el plasma, mi rey. Suerte para la próxima.
2: No, manches. Adrián, ¿por qué? O sea, a ver. Pero, carnal, ya ni modo, ¿no? Ya, la verdad, tiene muchas oportunidades. Pero, Adrián, pregunta básica.
5: Sí.
2: O sea, ¿por qué si la casetera manda el billete, por qué no hacemos que se lo gasten, carnal?
5: ¡Mi vida! Pues está fácil. No, esa la ves en tercero de primaria.
2: O sea, sí, pero pues estás viendo que el chavo, o sea...
5: Esa es de tercero de
2: ¿tú
5: primaria.
2: Tú estás notando que perdió el comodín desde la primera pregunta. ¿Por qué lo presionas?
1: Y repite la respuesta, Padilla.
5: El plasma.
2: Soplas.
1: 841.

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1: Si no ha llegado la indicada, no te preocupes. Diviértete mientras con las equivocadas. Si no ha llegado la indicada, no te preocupes. Diviértete mientras con las equivocadas.
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2: Son las 8:48.
1: 8:48 minutos. Este show va para arriba.

0: desconecta, se van a quedar con su contenido local. Nos vamos con las retromaduritas, así que quédate con nosotros a través de...
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2: Las 8 de la mañana con 51 minutos, 8:51.
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1: Son las 9 de la mañana, 9 de la mañana con 5 minutos.
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0: Gracias.
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No, señoras y señores, en estos momentos ya son las 9:29 a través de La Qué Buena, la 94.3. Vamos a continuar con más de la programación musical porque en esos momentos llega los amigos del grupo Pesado. Está con ese tema musical, este tema titulado Bendita Mala Suerte, a través de La Qué Buena.

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2: Con 37 minutos.
3: Bueno, vamos a continuar con este homenaje a los grandes de la música norteña en esta producción que se llama Pesados de la Cantera. Y esta noche tenemos también presente a una de las grandes personalidades, de los grandes maestros pioneros de la música norteña, don Cesario Sánchez, para el cual pedimos un fuerte aplauso. Vamos a cantar con él, a ver qué les parece este tema para todos ustedes con cariño.

0: Gracias.
1: Gracias. El aplauso ahí para don Cesario Sánchez, con mucho cariño. Estoy contento de que me esté acompañando.
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8: Con 44 minutos.

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2: Vas excelente. Disfruta con tu día. 4 minutos. Son las 10.

0: Gracias, mi amor. Gracias. ¡Aplauso fuerte a Julieta Bella!
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7: Vas excelente. Disfruta con tu día. 12 minutos. Son las 10.

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0: Muchas gracias.
1: Buenas noches.
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9: Vas excelente. Disfruta con tu día. 23 minutos. 10.

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11: Vas excelente. Disfruta
12: con
11: tu día.
12: Son 33 minutos. 10.

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2: Vamos, señoras y señores, continuamos a través de La Qué Buena, la 94.3. Ya son las 10:41. 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
5: Vamos a continuar con más de la programación musical. Por supuesto, tenemos a Cuisillos, que nos interpreta Ven Junto a Mí. Ya son las 10:44 a través de La Qué Buena.

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9: Son las 11:04.

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9: Son las 11:35.

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2: Rim bom bim diri bam bam bam. Oigan, con mucha actividad el Radio Núcleo, con mucha actividad el corporativo Radio Núcleo todo este fin de semana. Ayer, pues los ganadores del Meet and Greet de la original. Ayer también. Saludos al ingeniero Edwin Ricardo de Aquino Lara. Bueno, oigan, entonces, en Meet and Greet el día de ayer también estuvo la ofrenda el día viernes. Gracias a todos los que hicieron posible la ofrenda, todas las casas patrocinadoras, todos los amigos, todos los familiares, todos los cuates, los compañeros. Y bueno, gracias, realmente gracias a todos. Y aparte de eso, déjenme les informo. Ya se están preparando cositas nuevas para que usted de una vez vaya preparando la llamada telefónica. Entonces, hoy, por lo pronto estamos en el show de los animales. Bienvenidos. Ya lo prometido fue deuda. En unos cuantos días ya están capacitando al nuevo o la nueva. Para que ya entre pues al show de los animales. Porque es show de los animales. Bienvenidos, 12:04, aquí estamos arrancando.

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1: Bueno, saludos a Turolandia, York. Ayer anduvimos echándonos una vueltecita por ahí. Realmente interesante. De las familias que se unen, los negocios, los locales. Bueno, algarabía, relajo por todos lados, locura de la buena. Y nunca falta la malandrada que anda ahí echando cotorreo también. Pero bueno, es parte del folclore. La verdad, es parte de una tradición. Lo que son las ofrendas. Qué bueno que tengan esa tradición de estar año con año uniéndose familias, asociaciones, grupos, de negocios, locales, establecimientos, haciendo las ofrendas, ¿no? El 7 de octubre va a ser la ofrenda de nuestros amigos de Cedric Audio e Iluminación y el Güero Castillo. Ahí para que ustedes estén muy al pendiente, aventando la casa por la ventana, el ingeniero Edwin Ricardo de Aquino, que bueno, también formó parte de nuestra ofrenda, también formó parte de la ofrenda de Radio Núcleo, el equipo de Cedric Audio Iluminación, y pues ahí está la invitación, ¿no? Domingo 7 de octubre, órale, qué chido, de 4 de la tarde. Bien, las 12:09, continuamos, esto es el show de los animales, WhatsApp 966-662-0621, y a toda la banda de Tonalá, felicidades por su buena tradición.

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1: Las 12 con 12 minutos a través del show de los animales. Órale. Interesante, gracias a la banda que está escribiendo 966-662-0621. Échale. Ya vienen los saludos.

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Las 12:28.

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1: El show de los animales. Oigan, fíjese lo que ahorita estamos escuchando, audios y todo el rollo. Lo que deja la feria de Tata Chico, lo que dejan las festividades allá en Tonalá, llegan estos mensajes, escúchenlo bien. Bueno, para todas las personas, y esto es serio, es serio. Allá para todas las personas que nos están escuchando en Tonalá, Chiapas. Y por cierto, siguen las ofrendas, ¿no? Es hasta el 8, creo. Se puso bueno, se puso interesante y se puso bien chiroliro ayer. Me contaron de una persona que andaba en las ofrendas y todo el rollo como alma en pena ahí, penando de todo lo que le daban. Quedó bien bolo, pues, ching. Dijera el compayazo, dicen. Vamos a ver qué más dejó el mundo.
2: Mario, pasa muy bien la radio. Dile, un saludo para Bimbo, que anda desaparecido, dice, que no ha ido a su casa. Entonces, el reporte.
1: Bueno, ahí por ahí, si nos está escuchando o alguien conoce al buen Bimbo en el mundo futbolístico, ahí lo andan buscando ya que se reporte, díganle que ya son las 12:40 de la tarde y que lo anda buscando su papá, al más puro estilo de la disco cuando te llegaban a sacar y que te decían, a tal persona lo busca su mamá en la entrada. Así más o menos es ahorita. Bueno, ahí saludos pues entonces, si alguien ve al buen Bimbo, díganle que pues ya acabó la fiesta. Bueno, la fiesta no ha acabado, la verdad todavía sigue, pero pues ya los papás bien preocupados. Ya es 12:41, esto es el show de los animales.
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9: 12:45. Despertar.

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1: De regreso, señoras y señores, las 12:49, 12:49 a través del show de los animales. Bueno, vamos a ver qué tenemos en el mundo de la farándula. Bueno, oye, saludos a mi hermano Neftalí, que está de manteles largos. Órale, saludos al buen Neftalí. Hombre, echando la casa por la ventana. Vamos a ver qué más tenemos por acá el día de hoy. Órale. Saludos también, vamos a ver. Saludos al buen Luis Fernando de la Cruz Castillejo. Saludos. Bueno, tiene un sobrenombre medio especial. Pero saludos pues entonces al buen Fernando de la Cruz Castillejos, también que está laborando arduamente, dice que se quiere ganar ahora sí que el empleado del mes en una conocida tienda departamental. Bueno, excelente, vamos a ver qué más tenemos. Saludos a la familia Cruz López, muchísimas gracias por estar sintonizando el show de los animales. Vamos a ver qué tenemos por acá. Usted también puede mandar sus saludos al 966-662-0621. 966-662-0621. ¿Dónde está? Ok, está de vacaciones. Está de vacaciones y obviamente anda echando relajo en las ofrendas. Bueno, en realidad no sabemos dónde anda. El chiste es que anda por ahí. Vamos a ver qué tenemos por acá. El mundo de... Ok, perfecto. Alfredo el Pulpo, con gusto. Usted nada más díganos qué onda y nosotros también nos ponemos a echar baile. Vamos a ver qué es lo que tenemos. Ok, ¿cómo se llama esta canción? Bueno, ahorita lo ponemos con todo gusto. Vamos a estar, ya se la saben. Saludos, Caballón. Tu bro Orbelín desde Lavado la Sexta. Saludos, mi buen Orbelín. Muchísimas gracias por estar sintonizando el show de los animales. Están llegando los saludos gracias a la mera banda. La mera banda que sintoniza el show de los animales. Vamos a ver qué tenemos por acá. Saludos al buen Chupi. Vamos a ver, ¿qué dice? Bueno, están llegando los mensajes, ahorita los vamos a estar enviando. Saludos a Calucha, saludos a Chupi, saludos al maestro mecánico también allá en el taller mecánico del Valle, de los Negritos. Órale, saludos pues entonces a toda la mera banda que sintoniza el show de los animales, ya se la saben, de 12 a 2 de la tarde, a las 2 de la tarde viene los duelos de la Qué Buena. Salúdame a Gaby, que está triste porque... le llegó caro el recibo de luz y dedícale la canción del pollito pío pío. Saludos, mi buen Gaby. Saludos, vamos a ver qué más tenemos. Esto es el show de los animales. Oh.

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1: No debemos vernos de la arrolladora. Las 12:58. 2 y será la 1 de la tarde. Saludos al buen Big Mama de parte de El Camaro. Bueno, saludos pues entonces al buen Big Mama, al buen Camaro y a toda la banda que nos esté sintonizando el show de los animales, dice por acá. Saludos a mi compadre Juanito, que está de manteles largos, camaleón, porfa, dile que no se vaya. ¡Ah, caramba! Míralo nada más. Saludos pues a don Juanito, que está de manteles largos. ¿Quién más? Saludos. Recuerde 966-662-0621 a través del show de los animales, donde usted está sintonizando de ayer, de hoy, de todos los tiempos, los éxitos. Bueno, entonces estamos hablando de, chécate, el silbido de papá. Hoy el tema es el silbido de papá. Fíjate, este silbido de papá es prácticamente una seña oficial familiar. El silbido de papá no se sabe la hora que llega, no tiene fecha de llegada, simplemente aparece, llega y llega para quedarse para siempre. Con el silbido de papá expresa muchas cosas. Si es un silbido corto, significa, hey, aquí estoy, ya llegué, ya vine. Si es un silbido de vámonos, es... Si es más, si todavía no sale el chamaco, así de vámonos por segunda vez, significa apúrate. Y si es un silbido más largo y con tu nombre completo, ya valiste queso. Juan Antonio, te estoy hablando. Significa que ya valió. Entonces, el silbido de papá, ese que llega sin avisar, que para muchas personas acá en México estamos muy familiarizados con papá. Puedes estar en una plaza con un montón de gente, con un montón de personas. Puedes estar en un estadio, puedes estar en un campo de fútbol, puedes estar en donde más, en la escuela, frente a tanta gente, jugando con los del barrio y todo. Y si escuchas ese silbido, significa... ¡Ah, caray! ¡Acá anda mi papá! Ya sabes, porque es un silbido único, peculiar y una entonación que solamente es la conexión entre hija, hijo, padre. Así de fácil. Llega para quedarse, sin fecha, sin hora, sin caducidad. E incluso cuando escuchas un silbido, ya sabes que ahí está papá. Vámonos a la pausa a la 1 de la tarde con un minuto a través del show de los animales. Usted también díganos, o mándenos en audio también, ¿cómo es el tono del silbido de papá? Yo les voy a dar uno que es el particular. Ya sabe que ahí está papá. Mi hijo ya sabe así de... Y si es largo, ya sabe que le cargó el payaso. Pausa, regresamos.

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0: ¡Caramba, señoras y señores! Vamos a ver qué tenemos acá. Recuerde que está usted escuchando el show de los animales, el silbido de papá. Ok, ¿cómo le habla? Bueno, ¿cómo le silba a su papá el silbido característico que tiene usted? Hay diversos tonos, ¿eh? Bueno, hay un montón. Cada familia tiene su silbido en cuestiones de su papá, su silbido característico. Ese que llega de la noche a la mañana por arte de magia. ¿Qué tenemos acá?
1: Este es mi silbido, amigo. Este es mi silbido.
0: Ahí se lo está escuchando su hijo, su papá se comunicó. A ver si lo ubica y lo identifica su hijo.
1: Y el de mi señor padre, en paz descanse, para la familia era.
0: Les digo, es que es típico de las familias que el papá tenga un silbido. Lo utiliza para todo. Para decir, ya llegué. Para decir, ya me voy. Para decir, estoy aquí. Para si está uno jugando fútbol y el papá silba, en automático ya sabe, ah, caray, le tengo que meter más ganas al fútbol porque ya llegó mi mero padre. Y así, si está uno haciendo travesuras y escucha el silbido, en automático se te prende, como dijo, el cerebro de decir, ya me cargó el payaso, ya lo vio mi papá acá. Sí, entonces, ese silbido familiar siempre llega y llega para quedarse, papá. Sin instinto, sin nada, simplemente llega y se queda para toda la vida. Así como el señor que nos dice el silbido de mi papá era este. O sea, ya se le queda uno grabado, el mío, el de mi señor padre, padre cáncer. Y de balazo. Ya sabías así de que o está ahí, o ya me encontró, o no me encuentra y me quiere localizar. Y sigue el silbido para que veas dónde está tu papá. Si estás en una multitud de gente, por ejemplo, el de ayer que estaba la original. Si algún papá hubiera estado ahí y hubiera estado silbando, el hijo de balazo llega porque va siguiendo uno como hijo el silbido de papá. ¿Me explico? Entonces, mándanos a través de WhatsApp cuál es el silbido de tu papá. ¡Vámonos! La 1:09.

El silbido de papá, entonces. Oigan, llegando los mensajes, gracias bandita, gracias bandototota por estar en sintonía. 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Así es que ya te lo sabes, Chevrolet, con toda la banda, ahí andamos. 1:18, el tema de hoy, el silbido de papá.

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1: El silbido de mi papá era muy peculiar, camaleón. Es más, ni yo lo puedo hacer, dice. Ah, bueno, pues es chido. Pero a lo que me refiero es que con esos silbidos ustedes ya identificaban, es una comunicación amplia con el papá, ¿eh? Ese silbido significa de todo. De todo, de todo, de todo. Te estoy hablando, te estoy llamando, ve por la tortilla, ya llegué, ya vine. Búscame, encuéntrame. Bueno, un montón de cosas significa, obviamente, varía la tonalidad. Si es suavecito, pues significa un cariñito de recordatorio, ¿no? Si es muy extendido y fuerte, significa un ya te llevó el payaso. En fin. Ese es el silbido de papá que solamente pasa en nuestro México lindo y querido. Vamos a ver qué más tenemos por acá. Saludos a mi amigo Mandarín Camaleón, porfa. Saludos al buen Mandarín, entonces. Saludos a mi amigo Kilian. Saludos, entonces, pues, también. Saludos a toda la banda que nos está sintonizando a través de lo que es La Qué Buena. En el show de los animales, no te pierdas de 2 a 3 de la tarde los duelos de La Qué Buena, muy interesante. Y vámonos con Rolita a través del show de los animales. WhatsApp 966-662-0621. Comunícate con nosotros.

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13: La 1:36. A través del show de los animales. Saludos al buen Fernando.

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1: Se me olvidó. 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Bueno, vamos a ver qué tenemos acá en el mundo de la farándula. Hace rato, saludos a mi vecino Fernando, dice por acá. Ok, saludos. Y como ya se reportó otro, que no era él, pero ahora sí va para él. Saludos al buen Fernando de la Cruz Castillejos. Saludos pues, entonces, ahora sí sos tú. Ahora sí sos tú. Bueno, entonces, estábamos hablando del silbido de papá, ¿eh? Así es que usted ya se la sabe, cada uno tiene su silbido característico. Llegaron mensajes, hay algunos bien interesantes, algunos bien chidos. Algún día vamos a hacer un concurso de silbidos. No cualquiera silba fuerte, déjenme decirles. Hay algunas personas, yo conozco personas que ya están grandes y no saben ni siquiera silbar. Pero bueno, es característico en familias mexicanas que el papá tenga un silbido y el hijo lo ubique. Vámonos, la 1:41, la 1:41 a través de lo que es el show de los animales. Nosotros continuamos.

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10: La 1:46.

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1: Estamos en la recta final del show de los animales, la 1:55. Ya huele a la hora de la papa, ya huele a la hora de la comite.
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2: Dos de la tarde con un minuto.

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3: Señoras y señores, bienvenidos Los Duelos de la Qué Buena en esta tardecita de lunes, arrancando la semana. ¿Cómo le va a toda la banda? Hoy en Los Duelos de la Qué Buena, usted ya se la sabe, dos canciones, dos artistas, dos agrupaciones, dos bandas que vienen dispuestos a darlo completamente todo, al más puro estilo de las ofrendas cuando lanzan el pollo vivo en Tonalá. Así se vienen a desgarrar estas personas a través de Los Duelos. Señoras y señores, bienvenidos. Vámonos. WhatsApp, llamada telefónica, llamada directa y todo lo demás al 966-662-0621. 966-662-0621. Y a partir de este momento, suena la campana. Por el bando de los técnicos, llega una de las agrupaciones que se la vivió en el norte, se la vivió de palito según cantan los corridos. Ellos son los jefes de jefes, los Tigres del Norte, con esto que se llama ¿En qué fallé, bando de los técnicos?

0: más.
1: Y ahora nos vamos por el bando de los rufianes. Esta agrupación en que se hacen llamar los Rieleros, con esto que se llama el columpio bando de los Rutos.

0: Los duelos de la que buena, señoras y señores, la mesa está puesta. 966-66-20621 a través de nuestras plataformas, a través de las llamadas telefónicas, a través de WhatsApp y como quiera. Como quiera queremos. Van donde los técnicos, los Tigres del Norte, se llaman que fallé. Recuerde que acá tenemos límite de tiempo. Contra el columpio de los Rieleros del Norte, la opción número 2, bando de los Rufianes. Y bueno, para todas las personas, nosotros estamos en el show, lo que es Los Duelos de la Qué Buena, en este programa donde se agarran los artistas sabrosos, sabroso, pero sabroso se agarran, una cosa bárbara. Vamos a ver qué es lo que tenemos aquí. Oigan, invitarles a que nos sigan a través de nuestra página de Facebook, Qué Buena Arriaga. Ahí va usted a encontrar promociones, va usted a encontrar muchísimas cosas. La invitación para que usted nos haga llegar. Dele like, dele seguir, dele compartir. Bueno, opción 1, ¿en qué falla de los Tigres del Norte?
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0: Oye, los lunes de arranque de semana, ¿no? Así como que... pero hay trabajo, hay que darle gracias al Todopoderoso, hay chamba.
1: Los vieron...
0: Contra el columpio, la opción número 2 de los Rieleros del Norte.
2: Vendiendo vida.
0: Y señoras y señores, vamos a darle sabroso. 966-66-20621, recuerde que tenemos límite de tiempo y obviamente no nos vamos a parar. Usted es la persona que puede decidir si quiere el bando de los técnicos o el bando de los rufianes, cómo no. Aquí donde se agarran con Tocho Morocho, llegando mensajes, llegando muchísimas cosas más y obviamente nosotros vamos a empezar la narración. Empiezan a agarrarse de las greñas de los chongos, tal cual Ana Bárbara, tal cual Daniela Romo, qué bonito se agarraban, pero eso lo vivimos la semana pasada. Ahorita simplemente nosotros estamos viendo cómo estas agrupaciones de antaño y una de las agrupaciones en el género norteño populares se están dando hasta con la cubeta. ¡Sabrosísimo! ¿Y saben qué? ¡Esto simplemente se ha terminado! ¡Se lo llevaron! ¿Quién cree usted? ¡Los Rufianes!

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5: Las 2:16 minutos.

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11: Llegó la cumbia, señores.
12: Los 2:23.

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2: Dos de la tarde con 30 minutos, señoras y señores. Vámonos con la siguiente contienda de la tarde. Es la contienda de los montoneros. Sonando la campana y ahora nos vamos. Prácticamente la opción número uno es... Bando de los técnicos se llama... Es Banda Los Sebastianes, se llama... Mi meta contigo, opción número uno.

enfrentándose a la opción número 2. Es la banda El Recodo, que ya tenía rato de no venir a pisar la arena de la Quehuenay. Con esto que se llama Cábame de Matar.

0: Se armó la rebombaramba, señoras y señores. 2:32 PM. La opción número uno, mi meta contigo, de banda Los Sebastianes, enfrentándose a Acábame de Matar, de la banda El Recodo, la opción número 12. Entonces, es acá donde empiezan a llegar los mensajes, los WhatsApp, las llamadas telefónicas y todo lo demás. Ya se la saben, 966-66-20621, para que nos haga llegar absolutamente todo. También, por supuesto, que están listas las palomas mensajeras. A través de paloma mensajera también, el chiste es que usted diga si quiere la opción número uno o quiere la opción número dos, a través de los duelos de la que buena. ¿Por qué no? 966-66-20621, háganos llegar. Opción uno, mi meta contigo, es por el bando de los técnicos, la opción número uno.
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0: Enfrentándose, Acábame de Matar, la opción número dos, de la banda del Recodo.
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30 segundos en el reloj. Es acá donde prácticamente suena la campana y se empiezan a dar con Tocho Morocho a través de los duelos de la que buena. ¡Qué bonito se dan! Y empiezan a sumarse la contienda de los montoneros, ¿por qué no? 966-66-20621. Saludos a toda la banda. Saludos, doña Gaby. Muchísimas gracias por estarnos escuchando a través de los duelos de la que buena. ¿Por qué no? Las 2 de la tarde con 33 minutos, 2:33. Los duelos de la que buena, qué bonitos se están agarrando. Míralo nada más, ¡qué bárbaro! Al más puro pelo y le están jalando el cachete al vocalista de la banda El Recodo. Lo importante de esto es que ellos se estén agarrando y usted esté votando. 966-6620621. Habíamos dicho que 30 segundos, le estamos alargando un poquito más. Recuerde que cada vez que se alarga es porque simplemente este asunto va para largo. ¿Saben qué? Entraron un montón y vámonos con los técnicos que se acaban de llevar esta segunda contienda de la tarde. Ganaron los técnicos, mi meta contigo. Ganaron los Sebastianes.

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1: Vámonos con la siguiente contienda de la tarde y la última, señoras y señores. Así de manera rápida nos vamos porque es momento de irnos al cuadrilátero. Por el bando de los técnicos. Por el bando de los técnicos llega. Es la MS. Se llama Háblame de ti, bando de los técnicos, opción número uno.

Y ahora nos vamos por la opción número 2. Llega La Tracalosa con Edwin Luna y se llama Borracho de Amor. Opción número 2, Bando de los Rufianes.

Señoras y señores, se armó y es la última. WhatsApp, llamada telefónica, ya se la saben, 966-66-20621 para que nos haga llegar sus mensajes, sus llamadas. Saludos a toda la banda que nos está sintonizando. Claro que sí, cómo no. Oigan, por cierto, sigan nuestra página de Facebook. Qué buena Arriaga 94.3 FM. Saludos a toda la bandera, cómo no. Oiga, saludos, conocido lavado, sintonizándonos, órale. Ya estás peinado para atrás, los rufianes, camaleón. Yo puro rufián, ¡ah, caramba! A él le vale cacahuate, ya sean los artistas. Él simplemente es rudo de coraza. Bueno, saludos pues, entonces, mi buen rufián. Me recuerda a ¿cómo se llama aquel? El referee, el Tirantes, ¿no? Aquel referee de los noventas, en las luchas libres, cómo no, cómo olvidarlo. Bueno, entonces, les decía, sigue nuestra página de Facebook, que buena Arriaga, la opción número uno se llama Háblame de ti, de la banda MS. Lista, la verdad, yo sí. Contra Borracho de Amor, la opción número dos, bando de los rufianes. ¿Qué dirás, borracho de amor? Y bueno, a todo esto, todo lo que empieza tiene que terminar. 966-66-20621, 966-66-20621, a través de los duelos de la que buena. Vamos a ver qué tenemos por acá. Órale, saludos, bandera, cómo no. Saludos, Mayito. Saludos, mi buen Mayito, cómo no. Saludos a la amiga Génesis, claro. Saludos, pues, a toda la mera bandera, qué buenera. A través de los duelos, 966-66-20621, están saludando. Vamos a ver qué tenemos por acá. Saludos al amigo. El amigo Caballo, que está sintonizando los duelos de la que buena. Muchísimas gracias. Y pues bueno, señoras y señores, 30 segundos. Ya habíamos dicho, ya habíamos mencionado. ¡A darle pues! Que se agarren sabroso, ¿por qué no? Al más puro estilo de esto que se hizo viral. El cliente del... El matapollo le pusimos. El que se hizo viral allá en las ofrendas de Tonalá. Qué chido, ¿no? Sería bueno una entrevista con él, ¿no? Bien, bien loco. Bueno, las 2 de la tarde con 50 minutos, esto se ha acabado, señoras y señores. Simplemente usted estuvo escuchando y sintonizando los duelos de la que buena. Nosotros ya nos vamos, 2 de la tarde con 50 minutos. Ganaron los rufianes en esta tarde. Nos fuimos.

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Las 2:57 minutos, escuchamos Si Yo Fuera Ladrón del Chapo y ahora nos vamos con El Coyote y su banda Tierra Santa, se llama Árboles de la Barranca.

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3: Y en estos momentos son las 3 de la tarde con 2 minutos. Bienvenidos, buena tarde, excelente inicio de semana. Y aquí está el monstruo de las bandas, Arrolladora, y el tema Morena. 3 con 2 minutos. Bienvenidos, yo soy Gustavo Lara, el pollo de la Qué Buena.

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0: Las 3 de la tarde con 24 minutos, después de haber escuchado a Espinoza Paz con el tema ¿Por qué la engañé? Vámonos con Grupo Frontera y el tema Ojitos Bellos, 3:24.
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1: Las 3:27. Ahora es el momento de escuchar al chiapaneco, el rey de la taquilla, es Julión Álvarez. Incomparable.
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6: Las 3 de la tarde con 34 minutos. Es momento de escuchar a los Cardenales de Nuevo León y el tema Soy lo Peor. 3 de la tarde con 35 minutos.

0: Las 3 de la tarde con 40 minutos, acabamos de escuchar a América Sierra y los Primos MX con Eres Mi Todo.
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0: Y es el turno de la banda, la arrolladora Banda Limón, con el tema Todo Depende de Ti. Son las 3 con 40 minutos, en un instante iniciaremos Qué Rollo con el Pollo.

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0: Y ahí escuchamos a Raúl Alejandro, Todo de Ti. Ya son las 3 de la tarde con 51 minutos. Y en este momento vamos escuchando a Jenny and the Mexicans con el tema Sí, una vez.
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Bueno, buenísimas tardes, señores, señores, ¿cómo estamos? ¿Cómo andamos? Bienvenidos en este lunes 5 de octubre, señores, señores, nubladito con lluvia en algunos sectores de la ciudad, pero bueno, de manera general en todo el país, las lluvias van a continuar. Pues qué bueno, ¿verdad? Ya hemos sufrido un poco del calor, del intenso sol, pero estos días han estado nubladito porque la lluvia se necesita mucho. Bienvenidos, ¿cómo están? Es un placer saludarlos desde esta mágica cabina de transmisión de la Qué Buena 94.3, desde donde les llevamos toda la buena vibra, toda la buena música para que tú que nos escuchas ahí en el trabajo, ahí en el auto, en el taller aún, con destino al trabajo o de regreso a casa, bueno, darle con todo, señores, señores, porque, oigan, octubre, nomás nos queda lo que resta de octubre, bueno, pues sí se van varios días, pero pues ya estamos en el último trimestre del año, a darle con todo. Bienvenidos, son las 4:03, aquí comenzamos ¡Qué rollo con el pollo! Y vámonos, que llega la maravilla musical de México, Junior Clan con Agua Clara.

Bueno, pues ahí escuchamos a la maravilla musical de México, Junior Clan, señoras y señores, con Agua Clara. ¿Cómo están, familia? Espero y deseo de todo corazón que pues estemos llegando casi al cierre de año, como debe de ser, primordialmente con salud, ¿eh? Eso es lo principal, con mucha salud y luego con la familia completo, ¿no? Y yo siempre he dicho que a Dios hay que pedirles, bueno, yo en lo particular, pedirle estas cosas, que es vida, salud y sabiduría. Estas tres cosas siempre hay que pedirle al arquitecto del universo, ¿ah? Porque a veces mucho uno, sí es cierto, hay que pedir, orar para que tengamos un buen trabajo. Pero fíjense que si hay salud, si hay vida primeramente, pues andamos y regresamos y volvemos a ir. Pero si tenemos salud, seguimos andando. Y la sabiduría es para discernir las cosas, para hacer las cosas bien. Así que lo demás se podrá dar, ¿eh? Pero recuerde siempre, siempre de rodillas ante el arquitecto del universo. Eres del lunes 5 de octubre. Comienza a comunicarte ya a cabina central 966-662-0621. Recuerda, llámanos, escríbenos, envíanos un inbox en Facebook o en Instagram también. Ahí nos puedes escribir sin pex, ¿eh? Nosotros vamos a estar recibiendo tus mensajes. Oigan, y bueno, por acá tengo música, saludando a la banda que me está sintonizando hasta la colonia Buenos Aires. Es barrio, ¿verdad? Barrio Buenos Aires 2. Ahorita voy a mandar una rola con mucho gusto para ustedes, pero bueno, mientras tanto, súbele toda la perilla a la bocina porque aquí andamos con las pilas recargadísimas. De seguro habrá alguien por ahí que se llame Plácido, porque hoy 5 de octubre estamos celebrando a San Plácido. Nos marca nuestro radio calendario en la pantalla número 4. Así que, pues ahí están las felicitaciones. Fíjese una frase inolvidable, una frase célebre del gran Mahatma Gandhi, ¿no? Esta frase que te comparto es justamente iniciando este programa, ¿no? Nadie puede hacerte daño sin tu permiso. Tu felicidad depende de una persona, de ti. La verdadera belleza reside en la pureza del corazón. La felicidad es cuando lo que piensas, dices y haces están en armonía. La felicidad es cuando lo que piensas, dices y haces están en armonía. Mahatma Gandhi. Ahí está, señores y señores, este dato con el que iniciamos este programa. Y oigan, vamos a escuchar un tema musical. ¿Qué pasó con mi operador, mi DJ Estrella? No me diga que todavía viene desvelado de ayer, desmadrugado de ayer. Bueno, ahorita les platico qué anduvo haciendo el DJ, pero la pasó increíble, la pasamos increíble. Vámonos, porque Lucerito está de regreso con este tremendo tema musical que está teniendo muy buena aceptación en la red, en la cuenta de YouTube. Pero bueno, esto se llama Fuertes Declaraciones. Es Lucero. Son las 4 con 10 minutos.

0: ¡Ay, qué buenísima letra! ¡Qué rola! No es una rola más de Lucero, este es un éxito, ¿eh? Esta es una letra que tiene mucho sentido, porque ayer trajiste flores y hoy, fuertes declaraciones.
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Together, let's try. Escuchamos a Gerardo Ortiz con el tema historia de ayer.

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5: Bueno, ya son las 4:19. Oigan, y ayer, bueno, se presentó la original banda de Limón como se tenía contemplado en Tonalá, Chiapas, allá en el Parque Central Esperanza, dentro del marco de la Feria de San Francisco de Asís. Ayer 4 de octubre, uno de los días más importantes dentro de los 15 días de fiesta. Y bueno, la verdad fue como se esperaba. Un ambientazo increíble, pues una banda exitosa, una banda con una gran trayectoria. Y bueno, pues felicitamos y esperemos que le hayan pasado muy bien a todos los participantes, a los ganadores del Meet and Greet, a quienes participaron y se ganaron el Meet and Greet, pues desde luego. Ayer pues tuvieron la convivencia, la toma de foto con la banda. Recuerden que sus fotos pueden descargarla directamente en nuestra página de La Qué Buena 94.3. Ahí están. Pues aparte tuvieron las fotos que se tomaron entre ellos, sobre todo los que fueron acompañados. Pero ahí subimos las fotografías del Meet and Greet. La verdad estuvo increíble. La original inició cantando pues uno de sus más grandes éxitos. Cantaron el tema Di Que Regresarás. Luego cantaron la canción Que Me Digan Loco. Cantaron la canción de A Poco Nada. No, ¿cuál fue? ¿Cuál fue? No recuerdo muy bien. El chiste también que cantaron la canción La Abeja Reina. Que la verdad comenzó la banda a destapar toda la euforia, ¿eh? Ya recuerdo. La canción al menos que se caiga el cielo y todas las estrellas dejen de brillar. Yo nunca dejaré eso. Buenísima, increíble. También pueden ver la entrevista que le hicimos de manera breve en nuestra página. Está justamente en la página de Qué Buena 94.3, Qué Buena Arriaga, y en la página de Extremo Tonalá 101.5. Ahí están tanto las fotos del Meet and Greet, ahí está la transmisión del concierto, de apertura del concierto, y la entrevista que un servidor le hizo a la original banda Limón. Increíble, estuvo padrísimo. Pero bueno, espero que toda la banda, que vino gente donde quiera, y sobre todo quienes se ganaron el Meet and Greet. Así que muy al pendiente, porque pues este próximo año vienen muchas sorpresas y nosotros tendremos la exclusiva acerca cada vez más a tu artista favorito. Pero bueno, señores, el tema con el que arrancó el original banda Limón es justamente este. La voz de Toño Lizárraga con el tema Di Que Regresarás. 4:22.
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1: Bueno, pues sí, escuchamos este bonito exitazo de la original banda El Limón. Oigan, ahí voy a enviar un saludo con mucho gusto para mis amigos que me están escuchando hasta el barrio Pebex. Ahí andan a todo volumen ahorita disfrutando de esta selecta programación. Deseándoles lo mejor, con mucha actitud de muchachos. Vamos a ir a música antes de irnos al corte de la media. Y recuerda que en un ratito regresamos con los duelos. Prepárese para llamar, para escribir por su rola favorita. Porque ahorita vamos a poner, vamos a contender a dos agrupaciones o dos artistas. Esa dinámica que hacemos para que toda la banda que nos anda sintonizando, desde luego, puedan por ahí pues elegir la rola que mejor les parezca. Son las 4:26. Vámonos con Pepe Walker y Gabito Ballesteros con el tema A la Luz de la Luna. 4:26.

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8: Y nos vamos a escuchar a Alfredo Olivas con el tema My Day. 4:33 minutos.

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1: Y bueno, señores, señores, llegamos a la parte de los duelos. Hoy es duelo de guantes rosas. Hoy es duelo de bikinis, de damas. Así que en estos momentos recuerde que usted nos llama a cabina y nos indica por cuál rola te vas en el 662-0621 a través de esta frecuencia de la Quebra 94.3. Saludos a mis amigos connacionales, a toda la Unión Americana que nos escuchan vía internet allá por el mundo, escuchándola, qué buena, gracias mil, ¿eh? Saludos para Lisette, que ya está en sintonía ahorita. Gracias, gracias, gracias. Buah, órale, que anduvieron allá por el concierto del original, dice, se la pasaron increíble. Qué bueno, qué bueno que se la hayan pasado súper bien. De eso se trata, se trataba de que pues disfrutábamos el concierto en familia, en amistad, en convivencia. Todo estuvo padrísimo, gracias a Dios. Saldo blanco, todo salió bien, no hubo problema, qué padre, ¿eh? Aunque fíjense que sigue la fiesta en Tonalá, Chiapas, son 15 días hasta el 8 de octubre, que es el cierre de feria. Se seguirá el 8, pues ya de plano, ¿no? Ese día se va a hacer un despapalle porque realmente hay de todo. Pero bueno, señores, señores, vamos a irnos en estos momentos con los duelos. 662-0621. ¿Qué tenemos del lado de los rudos, DJ? Mejor bien dicho, como rudísimas, permítame presentarle nada más y nada menos que la colombiana más exitosa del momento. Ella es nada más y nada menos que Carolina Giraldo Che. Ella es la mismísima Carol Che.
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1: Por este bellísimo tema de cumbia norteño, esto que se titula Mi Ex Tenía Razón. Suéltala, DJ.

a la época de oro de la reina del Tex-Mex, de la güerita regia. Pero bueno, ahí está mi ex, tenía razón, es la voz de Karol.

Ahí nomás, ahí nomás, señores, señores, ahí está la rubísima, la preciosa, bellísima mujer, cuerpazo, pero con un semblante único, un carisma que la ha, desde luego, resaltado entre todas las artistas, y hoy por hoy es la artista femenina más exitosa en este momento de la música latina, hispanohablante, o como que usted quiera llamarle. Pero bueno, vámonos en otra esquina, del lado de las técnicas. Como técnica, permítame presentarles. Y hoy no viene sola, viene acompañada de Felipe Garrafón, de Felipe Vaso, Felipe Botello, con el tema Abrázame, es Ángela Águila.

0: nomás, ahí nomás con los Yuyuy. Vamos a ver qué dice la banda en el 662-0621. Recuerda que esta contienda es para ti y tú nos eliges cuál de las dos rolas hoy subimos al escenario, a estas dos, al ring, a estas dos bellas damas. Y bueno, un caballero por ahí también haciendo compañía de Ángela Aguilar. 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Y ya estamos del lado de las técnicas con Abrázame de Ángela Aguilar. Y en otra esquina tenemos a Karol G con Mi Ex Tenía Razón.
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0: Sigan saludos para nuestra amiga Lizeta. Vamos, nos dice con Mi Ex Tenía Razón. Saludos también hasta el barrio Pichinga. Allá saludamos a la banda que está escribiéndonos en estos momentos. Y que bueno, señores y señores, en este instante comienza a llevar la delantera Karol G con el tema Mi Ex Tenía Razón. Pero aún estás a tiempo tanto de llamarnos aquí a cabina como de escribirnos vía WhatsApp y decirnos por cuál rola te vas. Allá para mis amigos también que me escuchan hasta el es justamente el poblado Calera, ¿no? Ahí les mandamos un saludo con muchísimo gusto para que nos vayan indicando por qué rola, señores y señores, en el 662-0621. A ver, por acá vámonos con Karol G. Bueno, señores y señores, siendo las 4 de la tarde con 43 minutos, no hay más que alegar. Y en esta tarde del lunes 5 de octubre, permítame presentarles el tema ganador.
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0: y aquí está Carolina G. Karol G con el tema Mi Ex Tenía Razón. Son las 4 con 43 minutos. 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
8: Yo puedo ofrecer. Las 4 de la tarde con 50 minutos. Oigan, tomen sus precauciones porque las lluvias continúan y van a continuar. Desde luego, ya en gran parte de la ciudad registra una ligera lluvia que va a aumentar, según nos marca aquí el Servicio Meteorológico Nacional. Que ahorita les voy a dar con exactitud el estado del tiempo, el clima. Mientras tanto, es Cabilo con Vida de Ricos. 4:50.
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1: Solamente 4 minutos y serán las 5 de la tarde. Aquí estamos a Costa con el tema, me parece, 4:50.

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0: Ya son las 5 de la tarde con 2 minutos y en estos momentos vamos a ir a más de la buena música. Oigan, sigue la lluvia, está rica, ¿eh? Hay que disfrutar la lluvia. Si usted tiene la oportunidad por ahí, no sé, de la ventana del balcón de su casa o de la ventana donde el espacio donde usted pueda, ahí bajo la galera o qué sé yo donde se encuentre. Bueno, aprecie la lluvia. Fíjense que según expertos en psicología dicen que la lluvia relaja. La lluvia puede, desde luego, poder bajar los niveles de estrés, a un porcentaje muy grande. Pero pues hay fechas en las cuales el calor es intenso. Hablamos de abril, hablamos del verano, que la verdad se siente un calor intenso. Y a eso le sumamos el estrés del trabajo. Mejor bien dicho, se lo sumas al estrés del trabajo diario, del desgaste que hay en el día a día. Bueno, la verdad, forma pues una bomba de tiempo. Pero fíjense que cuando está lloviendo hay que aprovecharlo, hay que disfrutarlo y sobre todo darle gracias a Dios por ello. Ahorita les voy a dar el estado del tiempo, que es tantito con nosotros. Voy a saludar a Yuri que me está sintonizando allá en Barrio San Jorge. Y aquí dejamos esto a cargo de la Panda MS con Me Gusta Su Vieja.
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1: 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Que aquí está la Sonora Dinamita. 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

Recordamos que esto es lo más reciente de Grupo Aronis, Grupo Ilusión y Junior Clan, que nos presentan Sin Aire. Son las 5 con 19 minutos.

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1: Bueno, pues ya son las 5 de la tarde con 28 minutos. Ya en esos momentos, hoy voy a mandar un saludo para mi amiga Estela, que ya nos anda sintonizando en estos momentos hasta el barrio Playa Fina. Toda la gente de Playa Fina, un saludo muy especial, que ya viene también, de hecho, la fiesta del Señor del Calvario, ¿verdad? Ya se acerca. Pero bueno, y es que si hablamos de festejos, de fiestas, se avecinan la mejor época del año, las mejores festividades que la verdad tiñen de color, de sabor y de nostalgia también, como no, de mucha nostalgia también. Oigamos una música y ahorita regresamos, les voy a dar el pronóstico y desde luego la trayectoria y posición del huracán Polo. Mientras tanto, está el señor Ricardo Arjona y Grupo Firme con Amor Factor.

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7: Las 5 de la tarde con... Espérame, hay 5 con 37 minutos. Oigan, déjenme darles el panorama climatológico. En estos momentos en Tonalá, Chiapas, se registra una temperatura de 26 grados centígrados, una térmica de 29 y lluvia débil en gran parte. Lluvias débiles también en las próximas horas y los remanentes de Rachel a 2.510 kilómetros de distancia. Riesgo de índice V10 alto durante el día. Esto será para mañana. Y hoy la máxima llegó a 30, la mínima será de 24. Por acá tenemos también mañana la máxima en 31 y la mínima de 24, con un 80% de probabilidades de lluvia, lo que nos marca el Servicio Meteorológico Nacional. Y lo que respecta a Arriaga, en estos momentos se registra una temperatura, para mi gente arriaguense, la ciudad de los bellos atardeceres, 26 grados centígrados, lluvia débil también, sensación térmica de 28, se prevén lluvias débiles más adelante, en las próximas horas. Tome sus precauciones, por favor. Y fíjese que hablando del huracán Polo, que mantiene su desplazamiento hacia Baja California Sur, se prevé que impacte durante la tarde o noche de hoy. Se mantiene el pronóstico de lluvias torrenciales en zonas de Baja California Sur y Sonora. Es lo que se vivió desde luego en este fenómeno, ¿no? Pero bueno, toma sus precauciones, que las lluvias van a continuar, ahí para toda la banda que nos anda sintonizando. Oigan, por allá voy a mandarle más música, saludando a mis amigos que están hasta el barrio Santa Lucía. Y aquí vamos a ir con el siguiente tema musical, que viene a cargo de los Yaguarú con Me Desespero. 5:39.
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11: 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Las 5 de la tarde ya con 52 minutos y contando, 8 minutos nos separan de las 6 de la tarde, señores, señores. Fíjense que pues ya estamos en otoño y las tardes duran muy poquito y las noches más. Siempre hemos escuchado esa parte, ¿verdad? De que dicen, no, ahora las noches son más largas. Es lo que desde chiquito hemos escuchado, que las noches duran más en otoño. Y la verdad, es algo fascinante porque tiene mucho que ver, desde luego en esta estación del año, que vienen fechas muy lindas, muy bonitas. Pero ¿por qué pasa esto? Fíjese, ¿sí? Las noches se vuelven más largas y los días más cortos a medida que avanza el otoño. O sea, la inclinación de la Tierra, les voy a dar ese dato interesante a usted, el eje de nuestro planeta está inclinado unos 23.5 grados, ¿no? Y el equinoccio de otoño, al comenzar el otoño, el sol se alinea con el ecuador y el día y la noche duran casi lo mismo. Menos luz solar. Tras este evento, el hemisferio norte se inclina poco a poco alejándose del sol, ya que el recorrido del sol... El sol hace un arco más corto en el cielo, sale más tarde y se oculta más temprano cada día hasta llegar al invierno. Ese es un dato interesante que les compartimos por ahí para quienes se preguntan qué rollo con el otoño y que las noches se hacen más largas. Pero la verdad que nos parece fascinante que inició el equinoccio de otoño desde el 22 de septiembre. Y que marcó el final del verano. Y bueno, fíjense que este fenómeno que se da, que a partir del equinoccio justamente se ven que las noches son un poco más largas, ¿va? El equinoccio de otoño marca el final del verano y comienza pues una nueva estación aquí en nuestro país. Y este fenómeno astronómico pues ocurre del 22 de septiembre que pasó. Y entonces le voy a dar el dato ahí, ¿qué diferencia hay entre el equinoccio y el solsticio? Según Starwalk, los equinoccios se presentan durante marzo y septiembre, mientras que los solsticios ocurren en los meses de junio y diciembre. Una de sus principales diferencias es la cantidad de horas de luz durante el día. En los equinoccios, el día y la noche tienen una duración similar, mientras que durante los solsticios se alcanzan los puntos máximos y mínimos. En el hemisferio norte, el solsticio de verano marca el día como más horas de luz del año. Por el contrario, al de invierno corresponde al día con menos luz y, por lo tanto, a la noche más larga. Pero bueno, ahí les dejo ese dato. Vamos a ir a música rápidamente. Aquí está la voz de Raimundo Espinosa y su rayito colombiano y el tema Que Cante el Amor.
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1: Y bueno, señores, señores, ya nos vamos. Muchísimas gracias por acompañarnos. Nos esperamos el día de mañana si el arquitecto del universo nos lo permite. Mientras tanto, los dejamos con esto de la banda San José de Mesillas. No es tan solo la mitad. Y no olviden que todo hombre que vive de rodillas ante Dios vive con la cara muy en alto y de pie ante cualquier circunstancia de la vida. Yo soy Gustavo Lara. Gracias. Buena tarde.

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